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2: Vamos. Listo. Salud, muchachos. Por esa mujer.

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0: Muy buenas noches, gracias por estar con nosotros un domingo más aquí en La Hora Nacional, este espacio para enterarnos de lo que pasa en nuestro país, conocer historias de mexicanas y mexicanos talentosos y compartir información útil para toda la familia.
1: Hoy sabremos quiénes son los 7 semifinalistas en Estados Unidos del concurso México Canta, una iniciativa que impulsa la creación musical de nuestra comunidad migrante.
0: Les platicaremos qué se está haciendo en Morelos y Guerrero con la estrategia Atención a las Causas de la Violencia.
1: También hablaremos del plan de saneamiento de los ríos más contaminados del país y de las acciones que buscan devolverle bienestar a las comunidades.
0: Además, les contaremos cómo funciona el sistema de alerta temprana para lluvias, ciclones y huracanes. Esta es una herramienta del Sistema Meteorológico Nacional para la prevención y protección de la población.
1: En nuestros flashazos del bienestar, conoceremos el Plan Frijol, una estrategia para fortalecer la producción nacional de este cultivo tan importante para la dieta mexicana. Y además, en La Chilanguía, les traemos algunas de las opciones culturales de la Ciudad de México, una de las ciudades con mayor oferta artística del mundo.
0: Y en la música escucharemos a los primeros semifinalistas de México Canta y conoceremos parte de su trabajo sonoro. Cada canción nos enseña los estilos, influencias y propuestas de las nuevas generaciones de intérpretes y compositores mexicanos. Entonces, quédense con nosotros. La música cuenta historias y habla sobre raíces e identidad. Hoy vamos a conocer a 7 semifinalistas de México Canta 2 que viven en Estados Unidos, pero mantienen un vínculo fuerte con México a través de sus canciones.
1: En sus testimonios nos hablan de representar sus orígenes y el significado de ser parte de este concurso. Vamos a ver y escuchar la siguiente cápsula.
2: La música mexicana para mí es la mayor parte de mi identidad.
3: Creo que la música mexicana me hace como portar de una manera diferente. Tuve una pasión por la música que no podía ignorar.
4: Y ahorita me dedico a hacer música y trabajar en una bodega de cajas. La música es todo para mí, más la música mexicana, que es la que más me gusta.
5: Y yo creo que es muy lindo el sentir esa unión a través de música.
6: Sí siento que en México es mucho más pasión que en Estados Unidos, como cantan ese tipo de género, la verdad.
7: Es una bendición de Dios que me dio el salud y la vida para poder cantar y para poder cantar con la gente.
6: Mi recuerdo musical más temprano yo creo que ha de haber sido con mi abuelo, tocando piano de chiquita, cantando al lado de él.
7: Pues de verdad, la razón por qué yo apliqué al concurso de México Canta fue por la presidenta y el mensaje que ella está tratando de transmitir a los jóvenes.
8: Estoy muy contenta y muy emocionada de poder estar en México Canta 2026.
5: Me llamo Grecia Marín, tengo 25 años, este es Perris, California.
9: Hola a todos, me llamo Joshua Soto, tengo 18 años y yo soy un base barítono.
10: Hola, mi nombre es Tiffany Galaviz, tengo 24 años, soy de Los Ángeles, California.
11: Mi nombre es Lisandro, tengo 21 años, vivo en Portland, Oregon.
12: Mi nombre es Rosalba Valdés, yo soy cantante mexico-estadounidense de Chicago.
13: Mi nombre es Daniel Ochoa, vivo la mayoría del año en Chicago.
14: Me llamo Miranda González, soy cantante, me encanta la música.

0: Las canciones que vamos a escuchar nos presentan a las nuevas generaciones de intérpretes y compositores mexicanos.
1: Abrimos con Miranda González, cantante y compositora semifinalista de México Canta 2. Su propuesta mezcla sonidos contemporáneos con una interpretación muy personal. Vamos a escuchar The Reset.
2: Buenos días, señora presidenta. Me llamo Miranda González, soy de Castle Rock, Colorado, y voy a cantar la canción The Reset.

0: Seguimos con Lisandro Espinosa, semifinalista que trae una propuesta inspirada en las emociones cotidianas y la música regional contemporánea. Esta es la canción Pena de la Buena.
1: Me llamo Lisandro, soy de Portland, Oregón, y les voy a cantar un pedacito de mi canción Pena de la Buena.

0: cuando hablamos de seguridad, también tenemos que hablar de prevención. Es muy importante atender las causas que pueden generar violencia desde su origen y trabajar directamente en las comunidades, especialmente con niñas, niños y jóvenes.
1: Porque construir la paz no significa nada más reaccionar ante los problemas, sino generar oportunidades. La estrategia Atención a las Causas que Generan la Violencia busca acercar educación, cultura, deporte, salud, capacitación y programas sociales para

0: Para fortalecer el desarrollo de las juventudes.
1: Y hay ejemplos concretos de cómo se está trabajando en los estados. En Morelos, por ejemplo, más de 86 mil niñas, niños, jóvenes y personas adultas participaron en 275 jornadas por la paz.
0: En estas jornadas hubo talleres para prevenir el acoso, actividades culturales, murales comunitarios y acciones para recuperar espacios públicos. Además, se visitaron hogares en 16 colonias para identificar necesidades y canalizar a jóvenes en situación de vulnerabilidad.
1: También se hicieron 8 ferias de paz para acercar trámites y servicios a la población. Y en materia de coordinación, Morelos cuenta con una mesa estatal de paz y 5 mesas regionales, que han tenido más de 2.700 reuniones y alcanzado 1.040 acuerdos en materia de seguridad.
0: Para las juventudes, se impulsan proyectos como la construcción de 5 bachilleratos nacionales, Margarita Maza, y 2 centros comunitarios México Imparable. Estos están en Cuernavaca y Cuautla, con espacios deportivos, culturales y de atención en salud mental.
1: Y en Guerrero el trabajo se concentra en la montaña alta y baja, donde se mantiene una intervención integral en 19 comunidades de los municipios de Chilapa de Álvarez, Olinalá, Atlixtac y Zapotitlán de las Tablas.
0: Ahí participan 20 dependencias para llevar servicios médicos y psicosociales, fortalecer la infraestructura educativa y de salud y apoyar el campo e impulsar proyectos productivos.
1: Además, se le da atención especial a las y los jóvenes con programas de capacitación, educación y formación para el trabajo, porque generar oportunidades también es una forma de construir paz.
0: Así, la estrategia de atención a las causas que generan la violencia busca que las comunidades tengan más herramientas para salir adelante y que las juventudes encuentren caminos de desarrollo, bienestar y tranquilidad.
1: Cuidar nuestros recursos naturales es cuidar la salud, la biodiversidad y el futuro de las comunidades. Por eso existe el Plan de Saneamiento de los ríos Atoyac, Tula y Lerma Santiago, una estrategia que busca recuperar estos ecosistemas.
0: Para entender cómo funciona este plan y cómo ayuda a la restauración ambiental, les traemos esta cápsula.
2: Durante décadas, muchos de los ríos más importantes de México dejaron de ser fuente de vida. El crecimiento urbano acelerado, las descargas sin tratamiento y la contaminación industrial deterioraron sus aguas, afectaron sus ecosistemas y pusieron en riesgo la salud, la seguridad y el derecho humano al agua y a un medio ambiente sano de millones de personas. Los ríos que antes unían comunidades, hoy, en muchos lugares, las separan. Hoy, por instrucción de la presidenta Claudia Sheinbaum, el gobierno de México ha tomado una decisión histórica.
3: Vamos a limpiar también y a sanear los ríos más contaminados del país.
2: El río Atoyac, que recorre Tlaxcala y Puebla. El río Tula, que atraviesa el estado de Hidalgo. Y el sistema Lerma Santiago, uno de los más extensos de México, que cruza 6 entidades y abastece de agua a millones de personas. Juntos, estos ríos atraviesan cientos de kilómetros de territorio. Conectan ciudades, comunidades, industrias y zonas agrícolas. Recuperarlos es uno de los mayores desafíos ambientales de nuestro tiempo. Restaurar un río significa más que limpiar el agua. Significa recuperar ecosistemas, prevenir inundaciones, proteger la biodiversidad, mejorar la salud de las personas y devolver el espacio público a las comunidades. Por eso, el gobierno de México impulsa una estrategia integral que actúa sobre toda la cuenca y no solo sobre el cauce del río. Una estrategia que articula infraestructura de saneamiento, restauración ambiental, inspección y vigilancia, ordenamiento territorial, política pública, participación comunitaria y coordinación entre los 3 órdenes de gobierno. Porque la restauración de estos ríos no se logrará en meses. Es una tarea de largo aliento que requiere ciencia, inversión, voluntad política y el compromiso de toda la sociedad. Restaurar nuestros ríos es restaurar la vida.
1: El sistema de alerta temprana es una herramienta que informa a la población sobre fenómenos naturales como huracanes, lluvias intensas, incendios o sismos, para que las personas podamos actuar con anticipación.
0: Vamos a conocer más de este sistema de la Comisión Nacional del Agua, que ayuda a evitar catástrofes y a reducir riesgos.
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0: Ahora vamos a conocer la música de otra semifinalista de México Canta, en su segunda edición. Ella es Grecia Marín, que trae una propuesta musical con gran sensibilidad interpretativa. Vamos a escuchar Te Pedí.
6: Buenos días a todos.
7: Vamos a bailar.
6: Ah, claro que sí. Me llamo Grecia Marín, tengo 25 años, soy de Perris, California. Es un honor ser parte de México Canta, gracias por esta oportunidad. Y les voy a cantar un pedacito de Te Pedí.

0: También vamos a escuchar a Daniel Ochoa, cantante y compositor que combina influencias del regional mexicano con sonidos actuales. Esta canción es Dolor a Primera Vista.
1: Y ahí les va una canción que se llama Dolor a Primera Vista.

0: gracias.
1: Y cerramos este bloque musical con Tiffany Galaviz, semifinalista que nos trae una interpretación con mucha personalidad y orgullo por sus raíces. Escuchemos Cosa Fina del País.
2: Buenos días a todos, mi nombre es Tiffany Galaviz, soy de Los Ángeles, California, y les voy a cantar mi canción que se llama Cosa Fina del País.

0: Así.
1: Flashazos del bienestar.
2: 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Es una estrategia para fortalecer la producción nacional de frijol mediante apoyos como producción para el bienestar, fertilizantes para el bienestar y acompañamiento técnico para las y los productores. Si te dedicas al campo, puedes consultar y conocer los requisitos para participar. 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
1: Flashazos del bienestar. 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
3: Ahora es momento de seguir con el talento de México Canta. Vamos a escuchar a Rosalba Valdés, semifinalista de este concurso, con una canción que se llama La Depre.
4: Buenos días, presidenta, ¿cómo está? Bien. Buenos días a todos, me llamo Rosalba Valdés, soy de Chicago, Illinois. Es un gran honor estar aquí y voy a cantar mi canción La Depre.

0: Seguimos con otra de las voces que forman parte de esta nueva generación de intérpretes. Él es Joshua Soto, semifinalista de México Canta, que nos presenta Terco Callejero.
1: Buenos días, secretaria de Cultura, y buenos días a todos ustedes. Me llamo Joshua Soto, soy de la ciudad de Nueva York, en el municipio del Bronx. Y con su permiso, presidenta, me gustaría cantarle un pedacito de mi canción Terco Callejero.

0: En México, desde hace 25 años, la Matatena, Asociación de Cine para Niñas y Niños, ha hecho un trabajo bien importante para acercar a niñas, niños y adolescentes al lenguaje del cine. Y esto no solo como espectadores, sino también como creadores que pueden transformar sus ideas en imágenes.
1: Así es. En sus talleres, la Matatena ha trabajado con infancias de entre 6 y 14 años, incluyendo comunidades en situación vulnerable, promoviendo temas como los derechos de la niñez, la inclusión, la equidad de género y el cuidado del medio ambiente. Y hoy nos acompaña Lisette Cotera, integrante de la Matatena, Asociación de Cine para Niñas y Niños. Lisette, bienvenida a la Nacional.
2: Mucho gusto, buenas noches y muchísimas gracias por este espacio.
1: Gracias a ti por visitarnos.
0: Oye, platícanos un poquito de la Matatena. Hace ya muchos años se identificó una necesidad, pero ¿cómo se dieron cuenta que las infancias de México y las juventudes se podrían beneficiar de aprender un poquito sobre cómo se hace cine?
2: Pues mire, es una larga historia y fue algo fortuito y no. Acabamos de pasar 3 décadas y la semilla de todo el proyecto ha sido el Festival Internacional de Cine para Niños y No Tan Niños. El festival surge como una propuesta que continúa, donde nuestro trabajo ha sido el poder ofrecer una opción cinematográfica durante las vacaciones de verano. Que las niñas y los niños puedan ver un cine que no fácilmente llega a México. Empezamos primero con muy poquitos materiales y ahora pues es muy grato ver que la curaduría cada año pues es más vasta, que tenemos grandes materiales, largometrajes, cortos de ficción, animación, documentales, y también tenemos materiales realizados por niñas y niños. Entonces, la semilla del proyecto es el festival. Y 4 años después empezamos a diseñar y a implementar, no ha sido algo fácil, que era muy importante que las niñas y los niños participaran en el diseño de este proyecto, pero que participaran primero, que tuviéramos un jurado infantil, que creo que es fundamental,
1: claro,
2: en un festival. Y por otra parte también, nosotros seguimos creyendo a 30 años de distancia que si queremos impulsar que las niñas y los niños hagan cine y que conozcan sobre el lenguaje cinematográfico y colocar la semilla de cómo aquello que te imaginas le puedes dar vida a través del movimiento, pues las niñas y los niños también se merecen

0: redes de La Matatena para que la gente las pueda seguir?
1: www.lamatatena.org. Estamos en Facebook como La Matatena AC. Y en las redes nos encuentran en X y en Instagram, en La Matatena AC. En la página de La Matatena van a ver las programaciones, la sinopsis, de qué van las películas, para qué edades están dirigidas. Tenemos largometrajes, pero también tenemos programaciones que nosotros les llamamos híbridas, que son, se exhibe corto de ficción, animación, documental, y que aparte esas programaciones, cuando hablamos de la niñez, pues es que hay, ahora sí que los niños de la primera infancia, son muchas miradas que a la hora de programar tienes que cuidar lo que va para los niños de primera infancia, y que eso es un gran reto, como para los niños que están entre los 7, 8, 9 años, o para los preadolescentes que llegan hasta los 13 años.
0: Pues sí, qué chamba, pero muchas felicidades, y que toda la gente esté pendiente de la programación del festival.
2: Pues muchísimas gracias por acompañarnos aquí en la Hora Nacional, te lo agradecemos muchísimo, y un placer que nos acompañen, por favor, no se vayan.
1: Gracias.
0: La Ciudad de México tiene una riqueza cultural enorme. En la capital hay más de 170 museos, unos 300 teatros y muchos otros espacios importantes dedicados al cine y las artes.
2: Por eso en La Chilanguía les recomendamos lugares donde podemos escuchar nuevas historias, pasarla bien en familia y conocer distintas expresiones artísticas. Vamos a ver qué nos prepararon esta semana María Luisa Peralta y Orlando Abad.
3: Bienvenidas y bienvenidos a La Chilanguía. Si andas buscando plan para los próximos días en la Ciudad de México, aquí te compartimos algunas opciones culturales para todos los gustos.
4: ¿Y los de hoy, María Luisa, están?
5: Empezamos con música. El próximo 11 de agosto, la Orquesta de Cámara debutará en Casa Tlaxcala con un concierto gratis a las 6 de la tarde. La cita es en el centro, ahí en San Ildefonso número 40, en el Centro Histórico. Vayan en bici.
3: Oh, si lo tuyo es el teatro, no te puedes perder Django con la soga al cuello, una obra que con humor, música y títeres aborda temas como la depresión, la compasión y la amistad. Estará en temporada del 6 de agosto al 6 de septiembre en el Teatro Julio Castillo del Centro Cultural del Bosque, y acuérdense que los jueves está a 45 pesos.
5: También llega la temporada académica de la Escuela Nacional de Arte Teatral con montajes realizados por estudiantes de actuación y escenografía. Se trata de puestas en escena para la titulación de los estudiantes y la entrada es gratuita.
3: En el Teatro Salvador Novo puedes disfrutar menos Shakespeare y más Barney hasta el 22 de agosto.
5: Además, el Foro Antonio López Mancera recibirá cuentos surrealistas para mujeres reales del 8 de agosto al 10 de septiembre, con funciones a las 6 de la tarde.
3: Y para quienes aman a los Michis, abre el Museo del Gato el 8 de agosto en Paseo de la Reforma 87. Será una experiencia inmersiva con salas interactivas y realidad virtual para descubrir el mundo desde la perspectiva felina.
5: Hay tanto que aprenderles.
3: Pues ya lo sabes, la Ciudad de México siempre tiene una nueva historia que contar y un escenario por descubrir.
5: Esto fue La Chilanguía. Nos escuchamos la próxima semana con más recomendaciones para disfrutar nuestra bellísima, bellísima capital.
6: Hola, nosotros somos La Calandria. Vamos a tocar para ustedes el butaquito y estamos en La Hora Nacional.

0: Y así llegamos al final de la primera parte de este programa. Como hoy hablamos de las voces de México en la música, nos despedimos con una frase del escritor Octavio Paz. Pongan mucha atención. El mexicano no es una esencia, sino una historia.
1: Gracias por acompañarnos en La Hora Nacional con todas nuestras historias. Hoy le mandamos saludos a María Luisa Albores, Nancy Zúñiga, Alicia BFG, José Luis Hernández Álvarez y Gerardo Domínguez.
0: También a Blanca Estela Pérez Montaño y Elizabeth Martínez en la Ciudad de México, a las hermanas Pilar y Frances Zúñiga y para todas y todos los que nos siguen cada semana.
1: Si quieren estar en contacto con nosotros, nos encuentran en YouTube, Facebook, Instagram, TikTok, X y Spotify. Y apúntenle bien en el número 55-34-83-42-39.
0: Y si quieren, también nos pueden mandar un correo electrónico a la siguiente dirección, lahoranacional@segov.gob.mx.
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0: Oigan, qué bueno que siguen con nosotros aquí en La Hora Nacional. En esta segunda parte vamos a hablar mucho de salud y prevención.
1: El 27 de julio se conmemora el Día Mundial del Cáncer de Cabeza y Cuello. Esta es una fecha para generar conciencia sobre un grupo de enfermedades que pueden afectar zonas como la boca, la garganta, la laringe, la nariz y las glándulas salivales.
0: Sí, porque cada año miles de personas son diagnosticadas con estas enfermedades, pero la detección temprana puede cambiar completamente el pronóstico.
1: También conoceremos por qué el autocuidado de la salud es una herramienta importantísima para prevenir enfermedades y mejorar nuestra calidad de vida.
0: Tendremos nuestros flashazos del bienestar con información sobre la beca Rita Cetina.
1: Y cerraremos con teatro y música tradicional mexicana, así que por favor, quédense con nosotros.
0: El 27 de julio se conmemora el Día Mundial del Cáncer de Cabeza y Cuello. Estos tumores pueden aparecer en zonas como la boca, la lengua, la garganta, la laringe, la nariz y las glándulas salivales. Y uno de los factores más importantes para mejorar las posibilidades de tratamiento es tener un diagnóstico temprano.
1: Para conocer más sobre este tema, nuestro compañero Orlando Abad platicó con el doctor Salvador Gutiérrez Torres, coordinador de la Unidad Funcional de Tumores de Cabeza y Cuello del Instituto Nacional de Cancerología.
2: México lindo y querido, tenemos información de salud que todos y todas necesitamos conocer. Hoy hablaremos de una serie de enfermedades que pueden afectar a nuestra cabeza, a nuestro cuello, a nuestra garganta, a nuestra boca. Se trata del cáncer de cabeza y cuello. Vamos a hablar con alguien que sí sabe y sabe bien. El doctor Salvador Gutiérrez Torres, coordinador de la Unidad Funcional de Tumores de Cabeza y Cuello del Instituto Nacional de Cancerología. Bienvenido, doctor. ¿Cómo está?
3: Muchas gracias. Agradecido por la invitación de hablar de tumores de cabeza y cuello.
2: Cuéntenos.
3: Cuando hablamos de cáncer de cabeza y cuello, estamos hablando de un conjunto de tumores que pueden surgir en todo nuestro tracto aéreo y digestivo, tal como el cáncer de la cavidad oral, el cáncer de hipofaringe, laringe, orofaringe, incluso glándulas salivales y tiroides, entra dentro de este tipo de tumores. ¿Cómo se empieza a gestar o cuáles son los síntomas que da? Es bien importante que la población reconozca que son síntomas que pueden ser bastante inespecíficos. De pronto tenemos pacientes con un historial de dolor en la garganta, una úlcera a nivel de la encía o a nivel de la lengua o un abultamiento a nivel del cuello. Creo que lo más importante en este caso es reconocer que cuando estos síntomas aparecen y no se van en un marco, no sé, de 3 a 4 semanas, bien, debe ser para nosotros un signo de alerta de que requerimos atención médica para darnos cuenta de qué realmente es este proceso. No estamos diciendo que solamente por tener dolor de la garganta, una úlcera que no cierra, un abultamiento en el cuello, bien, se trate de cáncer,
2: pero
3: ¿no?
2: Por eso hay que acudir con los profesionales.
3: Correcto.
2: ¿Cuáles son los factores de riesgo que pueden ayudar a fomentar estas enfermedades? Quizá tomar, fumar.
3: Como bien lo mencionas, tabaquismo y consumo excesivo de alcohol son uno de los rectores en cuanto a los factores de riesgo en este tipo de tumores. Es importante mencionarlo. El hecho de decir factor de riesgo no quiere decir que vayas a tener este tipo de tumores. Simplemente se aumenta el riesgo de padecer este tipo de cáncer. Hay otro tipo de factores de riesgo. Por ejemplo, en el cáncer de orofaringe está bastante descrito el virus del papiloma humano, que todos conocemos como VPH, también relacionado a este tipo de tumores. Pero también existen algunas exposiciones laborales como uso de formaldehído, níquel, algunos solventes industriales, incluso el polvo de madera, que está relacionado con cáncer de la cavidad nasal, de los senos paranasales, entre otros. Todos estos factores de riesgo, identificarlos, recalcar, si cualquiera de estos síntomas persiste durante más de 3 a 4 semanas, una vez que buscamos al médico, tenemos que establecer el diagnóstico preciso. En ese momento, nosotros como personal médico vamos a solicitar una tomografía, una resonancia magnética, según sea el caso, y necesitamos biopsia para reconocer el perfil biológico de la enfermedad y saber cuál es el tratamiento más adecuado para el paciente. Hablando de tratamiento, ya en esta parte es importante señalar que en cáncer de cabeza y cuello no curamos una enfermedad. Tenemos que tratar a un paciente que tiene un trabajo, tiene una familia, tiene actividades diarias. Entonces, en cabeza y cuello hablamos de comer bien, respirar bien, hablar. Entonces, nos enfrentamos al reto de cuidar la función y la calidad de vida del paciente por los órganos que se involucran. Entonces, el tratamiento va a ser muy individualizado, puede comprender cirugía, puede comprender radioterapia, quimioterapia o la combinación de estas tres modalidades para ofrecer un buen resultado al paciente. Insisto, no solamente en términos de curación y preservación del órgano, sino en calidad de vida.
2: Por último, doctor, si alguien se quedó con dudas, ¿a quién acudimos? ¿Dónde podemos encontrar información?
3: Vivimos en una época donde podemos encontrar información en muchos sitios de internet o en redes sociales incluso, pero siempre acudir con médicos especialistas que sean certificados, médicos de instituciones como el Instituto Nacional de Cancerología, que son personal especializado en el tratamiento de estas enfermedades, puede marcar la diferencia con respecto al diagnóstico y tratamiento adecuado de tumores de cabeza y cuello.
2: Busquemos, atendámonos con los profesionales y doctor, muchísimas gracias por estar aquí, el doctor Salvador Gutiérrez Torres del Instituto Nacional de Cancerología.
3: Muchas gracias.
2: Continuamos en La Hora Nacional.
0: Cada 24 de julio se conmemora el Día Internacional del Autocuidado de la Salud. Una fecha que nos recuerda que hay que cuidar nuestra salud todos los días. Tener hábitos saludables, una alimentación equilibrada, cuidar nuestra salud mental, hacer actividad física y tener revisiones médicas son algunas de las cosas que pueden prevenir enfermedades.
1: Y para hablar sobre la importancia del autocuidado y cómo convertirlo en un hábito que sigamos todos los días, está con nosotros la doctora Leticia Asensio, psicóloga adscrita al Servicio de Cuidados Paliativos del Instituto Nacional de Cancerología. Doctora, bienvenida una vez más a La Hora Nacional.
4: Pues un gusto estar con ustedes nuevamente y con este tema tan relevante para todos. Aquí todos debemos de cuidarnos en todos los sentidos.
0: ¿A qué nos referimos cuando hablamos de autocuidado de la salud? O sea, ¿qué significa realmente este concepto y por qué es tan importante, no importa en qué etapa de la vida estemos?
4: Justamente las dos palabras que componen el autocuidado es uno mismo, estar atento a nuestra salud física, ya lo decías tú, nuestra salud emocional, nuestra salud social, que también es muy importante y que a veces se nos olvida. Anteponemos la mayoría de nosotros a otras personas o a otras condiciones, como nuestro trabajo, nos olvidamos a veces de comer sanamente, comemos lo que podemos. No siempre sabemos manejar el estrés, que es algo que vivimos todos los días, e incluso nuestras propias emociones, a veces no sabemos ni reconocerlas. Y eso justamente llevó a que internacionalmente pudiera existir una fecha que nos recordara que también existimos. Tenemos que estar atentos a nosotros mismos, a lo que hacemos, a lo que no hacemos, a lo que nos hace falta y no esperar enfermarnos tanto física como emocionalmente.
0: Claro, no hay que cuidar de nuestra salud solo cuando ya no la tenemos.
1: Tendemos precisamente a poner todo lo demás antes que a nosotros mismos.
4: Creo que a veces es importante voltear a ver cómo nos sentimos. En ocasiones el cuerpo nos avisa que algo no está bien. Cuando a lo mejor tenemos algún malestar estomacal y nos tomamos una pastilla, pero ese malestar ya lleva semanas, a veces meses, y no le ponemos la atención que requeriría. Le damos prioridad a otras cosas. Sabemos que la vida está siempre acelerada y que vivimos en estrés constante, pero no nos detenemos ni siquiera para disfrutar el bocado de la comida. Deberíamos de disfrutarla, olerla, tener un espacio e incluso de convivencia con quien estamos comiendo, sea en la familia o sea con nuestros compañeros de trabajo.
0: Me interesa mucho que nos platique un poquito más del tema de la salud mental y el manejo de las emociones, porque al final son cosas que de repente solemos dejar hasta el final.
4: La mayoría de nosotros dejamos pasar las emociones, entonces todos esos malos momentos, todas esas cuestiones de enojo, de frustración, de desesperación, se van guardando hasta que finalmente se rompe ese frasco donde acumulamos las emociones y es ahí cuando presentamos ya cosas un poco más complejas como una depresión, como cuadros de ansiedad, como aislamiento social, si estoy cansada, si me veo a lo mejor ojerosa, si no he puesto atención incluso en cosas tan sencillas que resultaría algo que no deberíamos de estar tan atentos, pero es como el sueño. ¿Por qué traigo la ojera hasta acá abajo? Pues porque no he dormido bien. ¿Y por qué razón? Incluso tener algo que se llama higiene del sueño, donde nosotros no ponemos atención a eso, donde es que no tengamos pantallas en la habitación donde dormimos, verificar qué tipo de almohada necesito, si mi colchón está en buena condición para descansar, si no hay ruido, si la lámpara me da exactamente arriba cuando yo duermo, y donde incluso podemos complicar la situación llegando a requerir ya una atención mucho más especializada, tanto de atención psicológica como psiquiátrica.
0: La gente que nos está viendo y escuchando quisiera ponerse en contacto con usted para tener un poquito más de información o para resolverle alguna duda, ¿cómo la podemos encontrar?
4: Estoy en todas las redes sociales, me encuentran justo como Leti Asensio o Metamorfosis Vida y Muerte, que justo es un programa que habla de salud física y mental y que es importante darnos la oportunidad de que varios especialistas nos digan cómo cuidar nuestra salud integral, que a veces nos dedicamos solo a una y abandonamos lo demás.
0: Ah, pues buenísimo que se pongan en contacto con usted y le agradecemos mucho haber regresado, Laura.
4: Muchísimas gracias, al contrario.
0: Es un gusto.
1: Muchas gracias y es un gusto estar con todos ustedes. Por favor, quédense con nosotros. Hoy está con nosotros La Calandria, un trío que viene de Jalapa, Veracruz y que está integrado por Raimundo Pavón, Alejandra Paniagua y Diego Huerta. Ellos tienen una propuesta que parte del son jarocho, pero con un poquito de jazz y música contemporánea.
0: Sí, y ahorita están presentando Ensamble de los Grandes Vientos, que es un concierto muy especial del que nos van a platicar hoy un poquito. Entonces, bienvenidos a La Hora Nacional, Raimundo, Alejandra, Diego. ¿Cómo están?
5: Hola, muchas gracias.
0: Platíquenos un poquito cómo nace La Calandria, porque pues sí viene del son jarocho, pero entendemos que cada uno de ustedes viene de trayectoria musicales muy distintas.
5: La Calandria nació en la ciudad de Jalapa. Esta ciudad es muy rica en muchas vertientes del arte, sobre todo en la música. Más en los últimos años está llena de música clásica, de jazz, de rock, de indie. Hay mucha escena. En el 2016, hace ya 10 años, nos tocó coincidir por la pasión y la música del son jarocho que le teníamos en ese momento más jóvenes, Rayo, y en ese momento Arancha Peláez, quien era también fundadora en ese momento del grupo, y fue un azar coincidir los tres. Fue nada más como por el gusto de tocar y así fue como fue evolucionando el grupo hasta el 2020 que entró Diego con nosotros.
1: Y bien, ahora platicarnos un poquito, y no quiero decirlo mal, del Ensamble de los Grandes Vientos. Me encanta eso. ¿Nos pueden contar un poco más de qué va? ¿Dónde lo van a presentar?
6: Sí, claro. Mira, nosotros somos un trío de son jarocho principalmente que ya empieza a hibridar en la música mexicana, como a ampliarse. Yo toco el guitarrón, ya le toco el arpa y Ray toca la jarana. Desde aquí hemos partido y actualmente el Ensamble de los Grandes Vientos es un ensamble entre ensamble de cámara y ensamble también de alientos. Es un poco híbrido en ese aspecto. Es un cuarteto de cuerdas y un trío de alientos, y este concierto va a ser música de los discos que tenemos publicados.
1: ¿Qué son dos?
6: Son dos, exactamente. Es música de esos dos discos ampliada a este formato como semiorquestal y tiene como todo un color mucho mayor.
1: Y ahorita que hablas de colores, como que se preocupan mucho también por cómo se ve, ¿no? No es nada más la cuestión musical. Hoy, para las personas que nos puedan ver por televisión, vienen vestidos muy elegantemente. Las fotos que he visto en internet también son muy bonitas. Las fotos que están usando para promover este concierto, todo súper cuidado. Me gustó mucho. ¿Nos pueden hablar un poquito más de esta parte visual?
7: Mira, desde que comenzamos el grupo, nosotros viniendo de Veracruz y con toda la ropa que existe en la región, en realidad era que nosotros nos identificábamos. Casi siempre empiezo a tener un grupo de son jarocho y en corto todos con guayabera, pantalón beige, zapato boleado negro, ¿no?
1: Palacatito rojo.
5: Espalda, blusa, claro, ¿no?
7: Exacto. Ajá. Yo creo que poco a poco, así como fue creciendo el proyecto y nosotros también, como que fuimos encontrando nuestra identidad.
0: Denos rápidamente sus redes sociales y cuéntenos cuándo van a presentar el Ensamble de los Grandes Vientos.
7: Nuestras redes sociales son La Calandria MX, así nos pueden encontrar en TikTok, Instagram, Facebook. En YouTube nos pueden encontrar como La Calandria Son Jarocho. Y nos vamos a estar presentando el sábado 8 de agosto en el Teatro de la Ciudad de Esperanza Iris a las 7 de la noche.
0: ¡Ay, qué
1: emoción! Sí, qué increíble, qué padre. Pues muchas felicidades, porque si a fin de cuentas creo que México es eso, ¿no? Como una mezcla de cosas que a lo mejor si nos las pusieran en papel diríamos, no estoy tan seguro. Y ya que las pruebas o las escuchas o las ves, dices, claro. Y eso es México, precisamente. Muchas felicidades. Está muy bonito lo que están haciendo.
5: Muchas gracias.
1: Y nos vemos en el Teatro de la Ciudad.
5: Sí, así es.
1: 8 de agosto.
6: 8 de agosto.
1: Muy bien. Bueno, y nosotros nos seguimos viendo y escuchando aquí en La Hora Nacional. No se vayan, por favor.
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1: Las adaptaciones teatrales de historias clásicas siguen ganándose al público y sobre todo cuando combinan grandes actuaciones, música y una narrativa que puede conectar con nuevas generaciones.
0: Sí, ese es justo el caso de Carrie, que es una obra que se basa en la increíble novela de Stephen King, que lleva al escenario una historia durísima, que está muy marcada por la discriminación, el acoso escolar y las consecuencias de la intolerancia, que en este caso son muy extremas. Hoy nos acompaña Samantha Salgado para platicar un poquito sobre esta historia. Samantha, bienvenida a la Hora Nacional.
4: Hola, ¿qué tal? Muy feliz de estar aquí. Muchas gracias por la invitación.
0: ¿Cómo fue que se les ocurrió llevar una novela de terror a una presentación teatral?
4: Yo creo que tiene mucho material dramático para llevarlo al teatro. Y en los 80s, en Broadway, surge este musical. Y la verdad es que para esa década era muy fuerte el tema, porque todos los que conocen Carrie saben que habla de temas muy actuales, pero que siguen siendo fuertes, como es la violencia, el acoso, el bullying y aparte de todo, la madre. Carrie es hija de una fanática religiosa. Entonces también es obligada a entrar en este universo de la religiosidad a partir de la madre, creando también una violencia, ejerciendo violencia en ella. Creo que la novela de Carrie es compleja, sí, pero tiene muchísimo material dramático que se puede llevar al teatro y que funciona, y que la música es una gloria.
1: Fíjate, dices, en aquella época, en los 80, era complicado. Yo creo que desde los 70, cuando se publica la novela y toda la película,
4: sí,
1: etcétera, etcétera,
4: sí,
1: hasta la fecha son cosas que desgraciadamente siguen vigentes,
4: sí,
1: y siguen siendo fuertísimas.
0: Por ejemplo, hay una cosa en la relación con la mamá en la que no hay ningún tipo de información que le transmite la mamá sobre lo que va a pasar en su propio cuerpo cuando llegue la pubertad.
4: Sí.
0: Y esto es un momento crítico de la novela.
1: Perdón, ¿qué es el papel que tú interpretas?
4: Sí, la mamá. Margaret White es el que interpreta.
1: La mamá de Carrie.
4: La mamá de Carrie.
0: Y desafortunadamente, eso es una cosa que vemos el día de hoy. Muchas mujeres no entienden muy bien qué pasa en sus cuerpos.
4: Todavía hay mucha represión sexual y eso siempre lleva a complejidades y siempre lleva a tragedias.
0: Oye, ¿cómo logras la maldad?
4: Ha sido un trabajo bien complejo, porque obviamente en el cine hay muchos recursos que ayudan, pero acá en el teatro no tenemos la repetición y hay que crear el carácter de esta mujer, el carácter en este fanatismo, en esta cosa descolocada que obviamente vulnera a Carrie y la relación que tiene con ella, ¿no? Y es una relación muy fuerte y mucha presión la que ejerce el personaje de Margaret White hacia Carrie, pero tiene momentos muy sublimes que no tiene la película, por ejemplo, en la relación con Carrie en específico. Y eso es algo que me gusta muchísimo, porque el personaje en algún momento, aunque luego pasan las tragedias que ya sabemos, pero en algún momento de la obra hay esta fragilidad de Margaret con Carrie. Eso me encanta, porque entonces muestra una parte muy humana de ella.
0: ¿Cómo, dónde y hasta cuándo podemos ver la obra?
4: Bueno, a partir del 11 de julio al 29 de agosto en el Foro y Legendario.
1: El legendario Foro Shakespeare,
4: Foro Shakespeare,
1: claro, por supuesto.
4: Ahí vamos a estar, por favor, me encantaría verlos por ahí. Créanme que es una obra bastante actual, bastante vigente. Y la música, porque bueno, estamos hablando de que esto es un musical.
1: Además,
4: es una belleza la música. Tiene momentos muy, muy gloriosos en cuestión musical.
1: Samantha, rapidísimo, redes sociales tuyas y de la obra.
4: A Carrie, el musical MX. Carrie, el musical Umbral. Y mis redes son Sam Salgado MTZ y ya, en Instagram.
1: Perfecto.
0: Súper.
1: Muy bien, pues muchísimas gracias, Samantha.
4: Ay,
1: qué
4: gracias.
1: Gusto y qué honor tenerte por acá en la Hora Nacional.
4: Muchísimas gracias a todos ustedes y pues los esperamos en Carrie. No se la pierdan.
1: No se la pierdan y no se pierdan lo que falta aquí en la Hora Nacional, porque se va a poner bien de respeto.
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0: Hoy vamos a platicar un poquito sobre un festival de teatro que se llama El Encuentro, pero sobre todo de una de las obras que forman parte de este festival, que se llama Al Aire.
1: Y para conocer más sobre esta producción, tenemos hoy con nosotros a parte del equipo que hace Al Aire. Diego, Alejandro, bienvenidos a la Hora Nacional.
11: ¿Qué tal? Muchas gracias.
12: Gracias, un gusto estar aquí con ustedes.
0: Y nos encantaría que nos empezaran platicando un poquito sobre la obra, de qué trata, cómo se organiza. ¿Quién la dirige?
13: Yo soy el director, también el de la idea original. Al Aire es una obra de teatro de improvisación. Esto quiere decir que nadie de nosotros tenemos ni personajes, ni guiones, ni una historia que nos dé sustento. Entonces estamos creando esta historia frente al público y frente a nosotros mismos también. Es una historia que habla sobre un locutor de radio que empieza a recibir llamadas de su auditorio y estas llamadas de pronto se ponen un poquito raras, un poquito densas. Y eso hace que el locutor tenga que reaccionar manteniendo tanto su persona pública. Y ya saliendo del aire ya puedo empezar a decir qué está pasando aquí, cómo se me está cayendo el mundo, cómo controlo esto, hasta que toma una decisión final de si va a continuar o de plano deja ya de ser conductor de ese programa. La primera llamada tiene que ser normalita, para poner un cotidiano, digamos.
11: Una complacencia. Canción,
13: exactamente. Claro. La segunda viene a cambiar un poco el mood de todo esto, porque quien está hablando ya está un tanto enojado, puede ser por alguna cosa que le pasó en el día o por algo que no le gustó del programa, qué sé yo, eso, ahí es donde está el reto, ¿no? Ahí es donde está la improvisación. Después le vamos metiendo todavía más jiribilla al asunto y entonces ya las llamadas empiezan a ser un poco, pues incluso llegan a amedrentar a quien está conduciendo este programa. A tal grado que la última llamada es una cosa trágica, totalmente trágica.
14: Nuestro elenco está formado por actrices y actores que tienen la formación técnica para llevar el teatro de improvisación. Son artistas que ya tienen una experiencia, artistas que ya saben cómo manejar este tipo de improvisaciones de manera efectiva.
0: ¿Y cómo son las indicaciones que le dan al público? O sea, así como de necesitamos a alguien para la primera llamada, le explican un poquito cómo va a ser, o cómo son. Qué interesante todo esto. Tengo que hacer preguntas.
14: Más bien se desarrolla a partir de los estímulos que el público asistente a la obra se nos da. Y a partir de ahí, los actores y las actrices es que hacen, ahora sí ejecutan las llamadas.
13: Sí, el público no participa de manera activa en la obra.
0: Ah, ok.
13: Si no, no subimos a alguien del público al escenario, ya. Sino que a ellos les pedimos ciertos detonadores. Pues ya sea para el nombre de las canciones, por ejemplo, o para los productos que se anuncian como comerciales, o incluso para, podría llegar a ser, cómo se va a desarrollar cierta llamada.
0: ¿Tú eres el locutor, Alejandro?
14: No, a veces puedo llegar a hacerlo.
0: Ah, ¿se turnan?
14: Sí. No está establecido ni siquiera quién va a ser. A veces nos echamos un volado y a quien le toque.
13: Es correcto.
0: Oigan, ¿y esta obra forma parte de un ciclo de teatro, como de un festival?
13: De un festival, El Encuentro, que se llama, que va a ser del 7 al 9 de agosto en el Foro Shakespeare.
14: No, al aire se presenta el domingo 9 de agosto a la 1 de la tarde.
11: Oigan, son tan amables, por favor, de darnos redes sociales de la obra y si de casualidad tienen por ahí las del festival también, pues los agradeceríamos mucho.
13: Claro que sí, de la obra estamos como Al Aire Teatro en Instagram y del festival está como Quebrando Piñatas Producciones.
0: Excelente nombre.
11: Muy bien, 7 al 9 de agosto.
13: 7 al 9 de agosto el festival, al aire estamos el 9 de agosto a la 1 de la tarde.
11: Se los agradecemos
13: gracias,
11: mucho.
13: Gracias, hombre, gracias.
14: A ustedes muchísimas gracias y un saludo a la audiencia.
0: Ya saben, tienen poquito tiempo para verla, pero vayan al teatro, por favor, y quédense como siempre aquí con nosotros en la Hora Nacional.
15: Somos La Calandria y vamos a interpretar El Cascabel. Estamos en la Hora Nacional.

0: Y así llegamos al final de este programa. Hoy recordamos que la salud empieza con la prevención y que el bienestar también se construye con pequeños hábitos diarios.
1: Muchísimas gracias por acompañarnos en la Hora Nacional. Que tengan una muy bonita noche y una excelente semana.
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0: 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Los pantalones de mezclilla son un clásico, pero no todos te ofrecen la misma calidad. Hoy te revelamos cuáles de los 30 modelos que analizamos son realmente los más duraderos.
1: Además, si ya estás planeando una escapada, en nuestra sección de finanzas personales te decimos cómo evitar que los gastos sorpresa arruinen tu presupuesto.
0: Toma el control de tu dinero y haz las mejores compras.
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2: Revista del Consumidor.
1: ¿Sabes cómo surgió la mezclilla? Este tejido, conocido mundialmente como denim, toma su nombre de una ciudad al sur de Francia llamada Nimes, donde comenzó a fabricarse en el siglo XVI. Tradicionalmente, la mezclilla se fabrica con algodón tejido de sarga, que le da esas clásicas líneas diagonales y gran durabilidad.
0: Por eso, durante el siglo XIX, estos pantalones se popularizaron entre mineros y obreros que realizaban trabajos pesados. Con el tiempo, dejaron atrás las minas para conquistar la cultura popular.
1: Y aunque hoy forma parte de la moda cotidiana, en años recientes, la industria textil ha buscado producir la mezclilla de manera más sostenible mediante tecnologías que reducen el consumo de agua, utilizan fibras recicladas y emplean procesos menos contaminantes. Gracias a ello, continúa siendo una prenda básica que ha acompañado a distintas generaciones durante más de un siglo.
0: Por eso el Laboratorio Nacional de Protección al Consumidor analizó su calidad, resistencia y durabilidad.
3: Hola, ¿qué tal? Soy el ingeniero Luis Armando Juárez Mendoza, del área textil del Laboratorio Nacional de Protección al Consumidor, donde realizamos un estudio de calidad de pantalones de mezclilla para caballero. En esta ocasión analizamos 12 marcas con 30 modelos, de los cuales 13 son en 100% algodón y los 17 restantes fueron en mezcla de algodón con poliéster y elastano. Se realizaron los siguientes ensayos: información al consumidor, acabados, determinación de la masa por unidad de área, resistencia a la tracción, resistencia al rasgado, cambio dimensional, la determinación del torque y elasticidad o deformación del pantalón. ¿Pero qué les parece si vamos a ver los resultados de este estudio de calidad de pantalones de mezclilla?
1: Todos los modelos analizados cumplen con su información comercial, con su declaración de fibras y con su prueba de acabados. En el caso de los pantalones de tela 100% algodón,
0: en la prueba de durabilidad, un modelo de la marca Silverplate calificó con excelencia.
1: Los 5 modelos que se encogieron ligeramente después de 3 ciclos de lavado son Cimarrón Jeans, Furor, Oji y 2 de Silverplate. Ahora continuamos con los resultados para los 17 modelos fabricados con tela a base de mezcla de fibras. Al igual que en la categoría anterior, todos los modelos cumplen con su información comercial, con su declaración de fibras y obtuvieron una calificación de excelencia en la prueba de acabados.
0: En las pruebas de resistencia, 3 modelos destacaron como los más duraderos del análisis, uno de la marca Levi's y 2 de Oggi.
1: Un modelo de la marca Lee y otro de Oggi se encogieron ligeramente.
0: Respecto a la talla, estos modelos resultaron ser un poco más grandes de lo que indican en la etiqueta. 3 de la marca Oggi, 1 de Members Mark, 1 de Furor, 1 de Big John y 1 de Silverplate. Antes de comprar un pantalón de mezclilla, toma en cuenta las siguientes recomendaciones.
3: Es muy importante que al comprar un pantalón, tú lo laves, ya que todas las prendas, inclusive los pantalones de mezclilla, son lavados con colorantes. Estos colorantes llevan químicos que aún así, si la empresa no hace un lavado correcto, se van a quedar impregnados y cuando te lo pongas o coloques, ya que este producto va directamente a la piel, puede llegar a irritar. La diferencia en tallas que pueden presentar los diferentes tipos o cortes de los pantalones es precisamente debido a eso, al corte que cada diseñador de la marca presenta. Pero algo muy importante que debe respetar es la cintura. En la etiqueta te informa esa talla. Y el largo, hay algunos pantalones que tú vas a encontrar 34x32. El primer número te indica la talla, que es el contorno de la cintura, y el segundo número te indica la longitud del costado de la pierna. Si la mezclilla de tu pantalón es más gruesa o delgada, no es un indicativo de que va a resistir más o menos. Eso va a depender del gusto de la persona, pero el pantalón de mezclilla te va a ofrecer más resistencia si viene acompañado con poliéster, pero va a ser cuestión de gusto. Si quieren tener mayor información sobre el estudio de calidad de pantalones de mezclilla para caballero, consulten la Revista del Consumidor, ya sea impresa o digital.
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1: Las vacaciones de verano son una oportunidad para descansar y convivir, pero también pueden convertirse en un gasto importante si no se planean con anticipación. Para que puedas disfrutar con tranquilidad, un paso importante es gestionar tus finanzas. Por eso, antes de armar las maletas, el primer paso es sentarte con lápiz y papel. Presta atención.
0: Lo primero que debes hacer es elaborar una lista de verificación que te ayude a definir las características de tu viaje. Esto te ayuda a organizarte y anticipar algunas necesidades, además de asegurar que la experiencia sea satisfactoria para todas y todos.
1: Una vez que tengas la lista, es recomendable elaborar un presupuesto. Contar con una estimación de gastos detallada para cada rubro de tus vacaciones, de acuerdo a tu capacidad económica, te ayudará a mantener el control y a tomar decisiones responsables.
0: Para que no se te escape nada, toma nota de los gastos claves que debes considerar para tu viaje. El transporte. Los costos varían dependiendo del medio de transporte que elijas para desplazarte. Si viajas en autobús o en avión, considera los boletos viaje redondo y los traslados al aeropuerto o terminal de autobuses.
1: Si viajas en auto, la plataforma Mapir traza tu ruta o rutas punto a punto de la Secretaría de Infraestructura, Comunicaciones y Transportes puede ser muy útil, ya que te permite calcular con precisión el costo de las casetas, el consumo estimado de combustible y los tiempos reales de traslado en carretera. No te olvides de considerar los gastos de comida y bebida durante el traslado. Las paradas técnicas en la carretera o los antojos en el aeropuerto también suman.
0: También agrega el costo total de los días que te vas a hospedar en el destino.
1: Considera los desayunos, comidas y cenas durante el viaje.
0: Dependiendo del tipo de viaje que quieras hacer, pueden surgir otros gastos. Por ejemplo, si decides contratar algún tour, pagar alguna entrada a espectáculos y, por supuesto, las compras de regalos y recuerditos para la familia.
1: También es recomendable para cualquier trayecto contar con un seguro de viaje. Sin embargo, se vuelve indispensable si realizas viajes internacionales.
0: Es muy importante que tengas un fondo que puedas destinar para imprevistos. Más vale prevenir.
1: Está claro que para que las vacaciones sean un descanso y no un dolor de cabeza, la clave de todo está en planear. Por ejemplo, un tip buenísimo de seguridad es que si vas a usar tus tarjetas de débito o crédito, digitalizarlas en tu celular es más seguro para viajar.
0: Y es que dependiendo del plan que elijas, hay detalles que hacen toda la diferencia. Si tu destino es la playa, antes de reservar, no olvides comparar precios. No te vayas con la primera opción. Además de los paquetes todo incluido, busca alternativas más económicas. Y si puedes, aprovecha las temporadas de menor demanda turística. Tu bolsillo te lo va a agradecer. Y recuerda que es muy importante respetar las zonas protegidas.
1: Ahora, si lo tuyo es el turismo cultural y vas a visitar un pueblo mágico, puedes consultar el catálogo de los 177 pueblos mágicos que te permitirá investigar la gastronomía y sus lugares más representativos para que no te pierdas de nada. Compara las líneas de transporte y reserva tu hospedaje y los recorridos con anticipación.
0: Ahora hablemos de cómo nos vamos a mover. Si viajas en automóvil, es indispensable hacer una revisión básica al vehículo antes de salir. Ya en camino, todas y todos deben viajar con el cinturón de seguridad y respetar los límites de velocidad y las señalizaciones. La seguridad es primero.
1: Si vas a viajar en autobús, tómate el tiempo de comparar las categorías y costos de las distintas líneas de autobuses para elegir la que más te convenga. Al subirte, conserva muy bien tu comprobante de equipaje y lleva un botiquín con medicamentos básicos.
0: Y finalmente, si viajas en avión, el secreto para ahorrar es comprar los boletos con anticipación. Al igual que en el autobús, guarda bien tus comprobantes de equipaje y mantén siempre a la mano tu identificación oficial y tu pase de abordar.
1: Ahora ya lo sabes, planear tus vacaciones es la forma más inteligente de divertirte. Prepara tu presupuesto y viaja seguro.
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0: Buenos días, 6:05 de la mañana. Saludos a toda la banda que en este arranque de agosto, arranque de mes, está con nosotros. Bienvenido, Chico Gamer. ¿Cómo estás, hermano?
1: Yo, Misa La Salita, ¿cómo estás? Un gusto, un honor y un placer acompañarte una última vez, ahora sí, de forma oficial, ¿no? Porque ya ves que el otro día estábamos diciendo, no, que ya no fuimos aquí. Se rompió una taza, cada quien para su casa, pero de forma oficial, este día sí nos despedimos.
0: Okay, okay, me asusta, Chico Gamer.
1: ¿Por qué te asusté o qué?
0: No, porque dije, ah, caray, ¿y ahora qué le pasó al Chico Gamer?
1: ¿Me confundí o qué? No, fíjate, todo bien. De hecho, fue justo cuando fue. Creo que el viernes, llegando a casa, dije, a ver, vamos a ver el calendario todos los días en los que voy a estar de esclavo por acá. Y luego me fijé que ahí estaba el lunes de, el último día para cubrir al niño con la risa más hermosa de la radio. Y dije, caray. Y dije, ¿cómo? O sea, todavía faltaba el lunes.
0: Ok.
1: O sea, dije, bueno, entonces yo no sé por qué me estaba haciendo ilusiones o tenía la percepción de la realidad bien alterada, que dije, caray. Pero bueno, está bien, para eso estamos acá, mi querido Gonzalo Salita. Vamos a darle con Tokio, como debe ser, inaugurando mes ya, sí.
0: Calorcito, además.
1: Ya, calorcito.
0: Semanita que se nos viene de mucho calor.
1: Sí, ¿cómo lo pasaste el sábado, Jane?
0: Que estuvo bien. Oh, tranquilísimo.
1: Pero fue el día más canijo de toda la semana, sí notaste, ¿verdad?
0: Sí. Y esta semana va a ser también elevadita la temperatura. Mira, por ejemplo, para los próximos días, desde el viernes hasta el martes, o sea, desde este viernes hasta el próximo martes, vamos a tener temperaturas que van a rebasar los 30 grados centígrados.
1: ¡Ah, caray!
0: Hoy 28 la máxima, mañana martes 27, miércoles 28, jueves 28, o sea, va a estar una semana de locos, brother, de locos. Yo creo que debe ser la semana más caliente del año, sin duda alguna.
1: No me digas eso,
0: sí,
1: porque
0: seguramente
1: el sábado sí lo pasé fatal, ¿eh?
0: Bueno.
1: Sí, estuvo canijo.
0: 6:07 de la mañana, vámonos con música. En los próximos minutos, Shakira. Viene también esta canción que la está rompiendo, la del fin del mundo.
1: Y yo bailando.
0: Viene Aaron Smith, viene Justin Timberlake y también esta Jamaican que ya me platicaste tú, que es un remix de
1: una canción de los 60s.
0: Maravilloso, Chico Gamer, siempre la información puntual y al momento. Buen viaje.

0: Amigos, buenos días, 6:17 de la mañana. Buenos días, espero que le estén pasando increíble. Y bueno, anunciarle al público bello y hermoso la promoción increíble que tenemos para todos los que son fanáticos de los parques de atracción, sobre todo ahorita que está el calorcito, porque ¿qué crees? 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
1: Perfecto, qué excelente inglés, mi querido Sash.
0: Sí.
1: Delfino.
0: Más o menos. Además, es importante que todos los que ganen, pues evidentemente traer la visa para recoger los boletos.
1: Claro, lo más importante, porque si no, luego gana mi sala y luego están reclamando. ¿Qué rollo? Los gané. Pero tienen la visa. No, ni modo, ya así como las.
0: Sí, exacto.
1: Así que tomen mucha precaución y también a la hora de participar, pare muy bien la oreja para escuchar cada una de las indicaciones y obtener sus promociones.
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0: 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Perfecto. Y eso también, Chico Gamer, se van el día de hoy.
1: ¿De hoy?
0: Sí, para que la gente se ponga a buscar peruso. Nosotros regresamos, buenos días, Pontexa.

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1: Amigos, 6:46 de la mañana. Seguimos escuchando la buena música aquí en XFM. Buenos días, buen viaje.

0: Buenísimos días, ¿cómo estás? Espero se encuentren muy, pero muy requete bien. Nuevamente acompañándolos aquí en el punto exacto, siendo las 6 de la mañana con 50 minutitos. ¡Mirra! ¿Qué huele? Oye, ¿dónde quedó el niño? Oye, no se preocupen, mañana de forma oficial ya regresa en compañía de todos ustedes. Lo que pasó es que se quedó dormido otro día más y pues me pilló el paro. Entonces, no, se me había pasado a mí checar la fecha exacta y me di cuenta una vez al llegar a la casa el calendario de laboral. Dije, ah, ok, el niño, ta, ta, ta, ta. Para mi sorpresa, el día lunes todavía estaba para cubrirle. Entonces, por eso mismo tu servilleta se encuentra en este preciso instante en compañía del Sala Salita. Pero, ¿qué rollo? ¿Tú también te sacaste de onda, verdad, mi Sala, en la mañana?
1: No, dije, pues, ¿qué es aquí el querido y empoderado chico gamer? Pero
0: capaz lo veíamos, ¿no? Capaz lo veíamos acá luego en el pasillo y ya me tenía que ir yo a mi casa. No, pero, híjole, mi Sala, ¿qué situación? Familia, oigan, no sé si escucharon hace rato, pero mi querido Sala anunció muchos de los premios que vamos a estar dando,
1: claro,
0: en este turno, así que no se nos despeguen, tenemos muchas sorpresas. Por ahí habías comentado que tenemos paquete familiar para el Sésamo, la Plaza Sésamo, la famosísima.
1: ¿Sí?
0: Jole, ¿tú veías ese programa y ya te tocó?
1: Sí, claro.
0: O a los niños.
1: Sí, no, sí me tocó.
0: Excelente, y también tenemos, esta va a estar buena, el Baja Beach Fest, muchos artistas de todos los colores, de todas las tallas, para que no se lo pierdan. Vamos a tener, no te quiero endulzar el oído, pero me dijeron que tenemos dos pases dobles.
1: Maravilloso.
0: Para que vayas viendo a quién vas a invitar, quién la vas a pasar, Chiquis Bomba, y de una vez les adelantamos, esto va a ser exclusivo para este viernes, ¿vale? Así que para Noreja se va a poner muy muy bueno. Vamos a hacer unas dinámicas sencillitas. Recordatorio que bajen la aplicación de Exa FM a su celular para que participen en cada una de las dinámicas que tenemos aquí en Exa 91.7.
1: Me parece más que maravilloso, chico gamer. Vamos con música.
0: De una vez.
1: Karol G en la programación esta mañana. Seguirnos en las redes sociales. ¿Cómo nos encuentran, chico gamer?
0: Nos pueden encontrar,
1: ¿sabes? Ahora sí, de la A a la Z, hermano.
0: Nos pueden encontrar como Exa FM Tijuana en Facebook, Instagram, TikTok y YouTube. Pero también, si quiere saber de pura casualidad quién es el que le está hablando ahorita en micrófono, quién es esta voz y quiere darle un rostro, ¿a ti dónde te encuentra, mi Sala?
1: Soy Salita, así me encuentra.
0: Ok, a mí me pueden encontrar como casgon.oficial.
1: Regresamos, buenos días.

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1: 6:58 de la mañana, estamos cerrando la hora de las 6 de la mañana con buena música y tenemos mensajes del auditorio. Buenos días, ¿qué dice el público Chico Gamer?
2: ¿Cómo le?
3: Qué bueno que vas a descansar un poquito. Y cubriste muy bien al niño de la radio, la verdad. El maestro Salas te instruyó muy bien. Y recuerda que él fue el que te puso Chico Gamer. Y el tío Pepper
1: también te manda saludos. Bueno, saludos a la banda, gracias por mandar un mensajito.
2: No, muy bien. Muy bien, de hecho nos acaba de llegar otro audio, mi querido Salasalita. ¿Te parece? Lo ponemos, a ver, échale.
4: Muchachos, buenos días, un reporte ciudadano. Venga. Acá en la Avenida de las Aguas y calle 12 en Villa Fontana. Uf. El semáforo no sirve, es para que tomen sus precauciones. Está un sentido verde nada más, lo demás en rojo.
2: Eso, muy bien, para que tomen sus rutas alternas y de igual manera, si hay inconvenientes en el paraíso, ya sabes dónde enviar al WhatsApp, 664-81-5103, ¿verdad? A ver, y de hecho, tenemos otro audio acá saludando, súbele.
5: Buenos días, pónganse extra saludos aquí, iniciando la chambación, trabajando, bendiciones, inicio de semana. Chico Gamer y Salasalita, aquí andamos con toda la actitud. Pongan sexa y con mucha precaución aquí manejando.
1: Gracias, hermano. Buenos días. 6:59 de la mañana. Regresamos.

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0: 5 de la mañana.
1: Ay, padre.
2: ¿Qué pasó?
1: Chico, que
0: no te preocupes.
1: A ver, dale tú,
0: mi salud. Papel o tijera.
1: A ver.
0: Una, dos, tres. Te gané, chico.
1: Ah, ni modo, pues dale.
0: 7:10 de la mañana, buenos días. Ahora sí vas.
1: Ahora sí, familia, esperando que se encuentren fenomenal. Yo sé que toda la semana, durante todo ese transcurso, he estado ladrando de una película que yo les aseguré en primera instancia que le iba a ir fenomenal.
0: ¿Y?
1: Qué fenomenal, espectacular, mi Saday. ¿Qué crees? Así fue.
0: Wow.
1: Y así fue. Justo.
0: Y así será, mi bro, ¿no?
1: Y así va a seguir siendo. Fíjate, en la sección del Cinexa de los sábados, donde hablamos del mundo del séptimo arte, películas y demás, yo les había anunciado de la más reciente película del Hombre Araña, mi querido Sara. Habíamos comentado que
0: sí.
1: Habías visto las primeras y que ya ibas a ver esta más reciente. Pues, ¿qué crees?
0: ¿Qué pasó?
1: ¿Qué crees que ha pasado?
0: ¿Qué pachó?
1: ¿Qué ha reventado?
0: No me digas eso.
1: Adivina, se convirtió en la segunda película más taquillera de todos los tiempos de su primer fin de semana.
0: No, es una locura, hermano.
1: Adivina cuántos milloncitos. A ver, ¿tú sabes cómo está este business de las pelis, mi Sala?
0: Sí, no, más o menos, para ver, explícame mejor.
1: Mira, supongamos que una película te cuesta tanta cantidad, ¿no? Por lo general, para que una película se considere exitosa, tiene que triplicar su presupuesto, ¿no? Entonces, aunque una película haga miles de millones, ya la armó, ¿no? Uh-huh. O sea, es para la compañía, se va muy bien, felicidades, sobres, sigue haciendo más películas. Y para esta ocasión, pues, ocurrió algo bastante similar, que rompió récords en su primer fin de semanita, mi Sala. Ni siquiera las películas que del Tobey Maguire, que
0: no,
1: el Andrew
0: Garfield,
1: ni modo, quedaste para afuera. Adivina cuántos milloncitos hizo esta película en su primer fin de semana.
0: ¿Cuánto, bro?
1: Nomás 920 millones de dólares. O sea, nada del billoncito, que es el preferido de estas películas, ¿no? Que no habíamos comentado, ¿no? Por ejemplo, una franquicia reciente, la de los Minions, ¿no? Ya ves que estos nomás son una máquina de generar billetes.
0: Sí, claro, hermano.
1: Pues esta vez se quedó un poquito por debajo de lo promedio. Pero la película El Hombre Araña, híjole, ¿no? Una barbaridad, cómo la gente va disfrazada al cine, disfruta y va a funciones a llenarlas, porque no, qué cantidad de gente. Justo está mandando mensaje acá, mi Irra, oye, ya la vi el día de ayer, oye, ¿y qué les pareció a todas las personitas que ya la vieron? Porque independientemente de que haya sido lanzado la película y haya generado sus milloncitos, ¿quién de aquí ya la vio? Nomás para confirmar y hablar más adelante, y ahorita no, ¿verdad? Pero ¿qué rollo? ¿Qué tal les pareció, mi Sala? Tú, de pura casualidad,
0: No, no la iba a ver, fíjate que
1: ¿no?
0: Sí, tengo ganas. A
1: ¿por
0: ver
1: qué
0: si
1: no?
0: Me lanzo esta semana a ver la película.
1: Sí.
0: No, pues, salí fui a acampar allá a Tecate, fin de semana,
1: padre.
0: Maravilloso.
1: Qué padre.
0: Entonces no tuve la oportunidad de ver la película, pero
1: sí.
0: Voy a verla. Sí, evidentemente es Spider-Man,
1: claro.
0: Una de las películas más esperadas. Sobre todo es que yo creo que me atrevería a decir, no es como otras películas de superhéroes.
1: A ver.
0: Que película tras película, como que
1: va quedando de ver. ¿No? Va quedando de ver.
0: La van aplastando, llevando al averno, diría yo.
1: Ah, caray.
0: Spider-Man, ¿no? Spider-Man se mantiene, sí, es verdad. A lo mejor te puede gustar una película por cierto actor, pero siento que son de esas películas que van en aumento. Es decir,
1: no
0: pierden la historia, la calidad del personaje. Entonces, bien, y de buenas. El público dice por acá que ya la fueron a ver ayer. Pues, ¿qué les pareció?
1: Qué padre. Muy
0: ahora
1: bien.
0: Sí que dicen los chavos, 10 de 10, 8 de 10, 7 de 10.
1: Giga Chad.
0: 6 de 7, no es 6-7.
1: 6-7, ¿sabes? 6-7.
0: Mira,
1: está 6-7, ¿no? No, pero familia, ¿qué tal les pareció? O sea, ayer justo un amigo me estaba comentando, oye, Mirra, pásame tu código del cine, porque ahorita está llenísima la sala.
0: ¿Ah,
1: llenísima?
0: ¿Tienes código?
1: Sí, tengo código de sala, no, ¿cómo se llama? La fila preferencial, de esa del fanático más.
0: ¿Por qué, chico gamer?
1: No, pues porque voy mínimo una vez al cine a la semana, mi sala.
0: Okay.
1: Mínimo. Entonces,
0: ¿y ya tienes como puntos?
1: Ya, sí, claro, los puntos que se van canjeando del diario,
0: ¿y el
1: ¿verdad?
0: ¿El código preferencial para qué es?
1: Básicamente, descuentos exclusivos. ¿Ves la filota que luego se arma? Yo tengo una exclusiva en donde hay menos gente, porque no todos tienen ese beneficio.
0: Excuse me,
1: I'm sorry, yo
0: usted quiere salir con el sala al cine, no manches, no salga con más. Aquí el chido es el chico gamer.
1: Ahí le pasamos el código por el WhatsApp.
0: Hay que juntarse, ya vimos el chico gamer. A ver, amigo, ¿qué se te antoja?
1: A ver,
0: ¿un cansadito para hacer un masajito o algo por el estilo? No, está bravo. Bueno, a ver, ¿qué más? Entonces entras antes que todos. Vas a así la tienda es.
1: Puedo pedir refil.
0: Ay, sí. Paperas.
1: Y no me van a cobrar. No, está muy padre. O sea, honestamente,
0: me está interesando esta amistad.
1: De varios apuros. Oye, ya estoy acá, pero hay un montón de fila. Pásame tu código. Literalmente me ha pasado que gente que ni topo de meses dice, ya te vi. Ya vi que estás en la fila, me la pasas.
0: Ah, ¿y tú puedes pasar el código?
1: Sí, claro. Sí, se puede pasar el código. O sea, es el
0: mi querido y empoderado mejor amigo a partir de hoy. ¿Cómo? ¿Tienes calorcito para prenderte el aire?
1: No, o sea, lo estoy bien, fíjate. Ah, no, gracias.
0: Pásame el código, dice, por acá no es el gacho. Yo voy mañana.
1: Ahí luego lo estamos viendo igual. Cualquier personita interesada en el código, no es cierto.
0: No, son así de 15 de la mañana. Nosotros regresamos. Oye, a ver, fíjate que... ¿Qué día fue que te escuché? Me pareció espectacular y te lo iba a reconocer aquí al aire en la sección de cine que tuviste.
1: Cinex el sábado.
0: Muy bien, chico. Dime, ¿qué? Eso gracias, es lo tuyo, bro. Qué gracias. Barbaridad. Deberías tener una sección de cine todo el tiempo.
1: Gracias.
0: Qué bárbaro, impresionante. Ahí hablaste particularmente de una película que creo que tenemos boletos ahorita, que es la película de La Calle.
1: La Calle, ¿no? El
0: quiero
1: miedo
0: que
1: en la calle.
0: Al público un poco esta historia.
1: Perfecto.
0: Además, creo que tenemos accesos para esta película.
1: Así es.
0: A ver, tú que estás súper sumergido, que vas una vez a la semana y que tienes así tu código.
1: A ver, dímelo.
0: El chico del código.
1: El chico del código.
0: Platícale al público qué trata esta película.
1: Básicamente, o sea, tú imaginas que estás en la vecindad del Chavo, bien tranquilo, y la nana, la vecindad, se mueve a otro lado y dices, caray. Okay. Y te das cuenta que ya todo lo que te rodea es una selva. Uh-huh. Y lo mejor o lo peor de todo, estás rodeado de dinosaurios.
0: Órale.
1: Así lo vamos a dejar. Honestamente, no me quiero arruinar la sorpresa viendo los trailers. Pero al parecer, parece que es como una dimensión alterna donde te meten en un universo que
0: se va mezclando. ¿Es un juego o no?
1: No, eso es, tengo entendido. No te estaría mintiendo, la verdad. Sí. Creo que es una adaptación de un libro. No, pero de no ser así, es una película original de ciencia ficción.
0: Ok.
1: Donde le va a echar directamente a los dinosaurios, ¿no? Ya ves que. Las películas
0: ¿Es de terror o no?
1: Terror, ciencia ficción, ¿no? Porque yo creo que...
0: ¿Tipo Jurassic Park?
1: Ponle, porque es el referente más cercano que tenemos de este tipo de películas de dinosaurios, ¿no? Pero igual va a estar buenísima la película, aquí tenemos sus pases para que se vayan a la premier y pues ahí nos vemos en la sala, ahí va a estar tu servilleta lo más probable, así que dicen, ¿qué? ¿Dónde está el mismísimo del chico del código? Pero igual, muy atentos, hay dinámicas en cada uno de los turnos para que participen y pueden ir a esta premier y ver esta película primero que nadie.
0: Maravilloso, bueno, Scalabria en la programación, buen viaje.

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1: Vamos, listo. Salud, muchachos, por esa mujer.

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1: Es Yuridia, en la programación Eres Mi Nada, son las 7:25 de la mañana. Síganos en las redes sociales, nos encuentran como ExaFM Tijuana, en YouTube ExaFM91.7 Tijuana. El WhatsApp disponible para todo el auditorio, 664-281-5103. Puede pasar su reporte, ciudadanos. Regresamos, buen viaje.

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12: Uy, de las canciones preferidas del Chico Gamer es Coldplay en la programación, 7:32 de la mañana. Nuestro WhatsApp disponible para todos. Recordándoles, es el 64281-5103. Buenos días, buen viaje.
13: Buenos días,

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0: Amigos, buenos días, 7:44 de la mañana. Seguimos escuchando la buena música de Exa 91.7, Chico Gamer.
1: ¡Qué ole!
0: ¿Desde cuándo te gusta el cine, compadre?
1: Ah, el cine es de... Mira, yo tenía 5 añitos.
0: Ok.
1: Cuando la criatura fue a ver su primera película.
0: Wow.
1: ¿Adivina cuál fue?
0: Híjole, Toy Story.
1: No, hombre, no, esa es del 99, mi sala.
0: ¿Shrek?
1: No, no, tampoco. Fíjate, yo sí fui fan de Shrek. Tenía un perfume y todo acá especial, edición deluxe. Pero, a ver, fíjate, acabamos de hablar de este personaje.
0: Uh-huh.
1: ¿Sí te acuerdas? El Spider-Man. Adivina cuál fue de Spider-Man.
0: La de...
1: Ahí vas. Mira, esta sí es de tus tiempos.
0: Donde sale el que se convierte en emo, ¿cómo se llama?
1: Esa mera, la del Tobey Maguire.
0: Esa mera.
1: Fue justo la primera película que yo recuerdo.
0: Uf.
1: Fui a ver al cine.
0: Y de ahí te enganchaste con Spider-Man.
1: Con Spider-Man, con el cine, con las películas, con todo este mundillo que es, digo, shh, no, hombre, o sea, mi madre me dio la vida, pero el cine, las ganas de vivirla.
0: Bien, chico, bien,
1: fenomenal, fantástico. No, pero sí, o sea, toda una odisea. Cada película siento que transmite algo diferente de lo que estamos acostumbrando. Y al final de cuentas, porque yo te aseguro, Sala, habrá personitas que van al cine y dicen, ah, pues está buena, ¿no? O dicen, ah, está padre, pasas el rato. Por ejemplo, nunca falta el ejemplo de, ah, una película nominada a 10 cosas, nah, eso no me importa, ponme Rambo, bro. Ponme algo así del Sylvester Stallone, ponme algo del...
0: Claro.
1: De esos clásicos que nunca muere el Rocky.
0: Esas que salían en Canal 5, en televisión abierta.
1: Claro.
0: ¿No? Estos domingos de verano que eran... Claro. Pues ponían todas las películas de Jean-Claude Van Damme.
1: Totalmente.
0: Ese, o sea, amigo, Jean-Claude Van Damme.
1: Esas películas sí ayudaron mucho a hacer el cine tal cual es. Pero luego está la otra parte, ¿no? Del el qué me llevo y en qué me convierto luego de ver una película. Porque como sales, como entras a ver una película, no sales igual. O sea, siempre te llevas algo diferente, ¿no? Y esa es la razón por la cual tu servilleta pues está metido en todo este embrollo que le apasiona y le gusta un montón.
0: ¡Eso! No, y se nota, Chico Gamer, la verdad es que impresionante. Te digo que escuché en la sección de cine y dije, ¡ah, qué bárbaro! O sea, brutal. Pues
1: no, gracias.
0: Trailer y todo el rollo.
1: Sí.
0: No, sonó muy, muy, muy, muy bien.
1: Muchas gracias.
0: Que yo me quedé enganchado que hablabas de esta película del final de La Calle.
1: Ah, La Calle Oak. Sí,
0: exacto.
1: Buenísimo.
0: Entonces, mira, hay pases para que la gente vaya, que es el lunes 10 de agosto, próximo lunes.
1: Perfecto.
0: 8 p.m. en la sala IMAX de Cinepolis Río. A ver, ¿cómo te gustaría regalarlos? Porque son 5 pases dobles para esta premiere.
1: ¿Tenemos 5 pases dobles para ahorita?
0: Sí,
1: ¿o
0: para
1: qué
0: ahorita?
1: Rollo? De bolón ping-pong, que se vayan... A ver, si tenemos o no me estás balbuceando.
0: No, no, soy, ¿cómo crees, chico? Que yo jamás.
1: Digo, a ver, fácil y sencillo. La primera persona... No. Entonces, las primeras 5. Es que esta va de dinosaurio, mi sala. ¿Cómo le hacen los dinosaurios, mi sala? ¿No sabes? Hay como...
0: No sé cómo hacen los dinosaurios.
1: Es que ya estaba haciendo como un perro, pero ni el caso. A ver, ¿qué te parece si las primeras 5 personas que hagan un sonido de T-Rex...
0: Ok, un sonido de T-Rex.
1: Nos lo envíen al WhatsApp, al 664-281-5103, que le salga del corazón.
0: Así el ejemplo, Chico Gamer, si no, ¿cómo va a participar en la batería?
1: No sé. No sé cómo le hacen los dinosaurios. ¿Qué te parece si buscamos un sonido ahí de T-Rex y
0: a ver, va de nuevo, ¿cómo?
1: Como... No sé, Sala. Necesito una
0: vitamina C, ¿no? Me pasó.
1: A ver, ¿qué?
0: Bueno, a ver, ¿qué hice?
1: ¿Pero se la rifaron o no? A ver, que no, les haya salido mejor. A ver, súbele.
0: Bueno, así
1: ahí está.
0: La gente que está participando,
1: pues
0: así
1: va.
0: Vamos a ir regalando los primeros 5 que salgan, ¿ok?
1: Los primeros 5 que salgan.
0: A ver, sobre... Buenos días.
1: Ahí está. Oye, pues buenos le está días. Saliendo mejor.
0: No sé cómo hacen dinosaurios. Eso. Estoy poniendo corazoncito a la banda para que se los gane.
1: Eso.
0: Ay. Qué babayo.
1: Qué barbaridad.
0: Llevamos 4 y va el último, Chico Gamer.
1: Súbele,
0: ¿ok? ¿Está listo?
1: Venga. Tiene que sorprenderme. Tiene que ser mejor que los demás.
0: Sí. Es un dinosaurio bruja.
1: Pues, ¿qué te digo?
0: ¡Qué bárbaro!
1: ¿Está haciendo la presa ahí o qué? No, qué fenomenal.
0: Ese fue pero de los que vuelan, ¿no? ¡Qué barbaridad, Tinguski! Ese fue de los... Te lo juro.
1: Difícil
0: de creer.
1: A ver.
0: Yo volé. Yo sí lo vi en Jurassic World, en la última. Ese sonido lo hace en la última película, el vato que está volando, el velociraptor que está volando.
1: No, qué fantástico. Sí, sí, no, muchísimas gracias a todas las personas que participaron. Recordatorio de cuándo es la primera, mi querido Sala.
0: Lunes 10 de agosto, hermano.
1: Perfecto, entonces tienen de aquí hasta la siguiente semana para ver a qué personitas se van a llevar con ustedes y para que disfruten de esta película primero que nadie, solamente en compañía de Exa 91.7. Vámonos con programación, mi querido Sala, ¿qué tenemos acá?
0: Viene Temper City en la programación.
1: Eso.

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2: Grupo Frontera, un solo corazón, 8:02 de la mañana. Buenos días, buen viaje.

0: Amigos, buenos días. En unos minutos regresamos con la información lunes de noticias nacionales, internacionales y locales. Ahora sí que el lunes, mi querido Chico Gamer, para que le vayas aprendiendo esto de la información, créeme, con el que sabe, ahora sí que palitos y manzanas para entender qué es el estrecho de, no sé, de Hormuz y de todo ese rollo con la Barbie.
1: ¡Qué bárbaro! ¡Qué momento!
0: ¿Cómo está, mi querido Miguelito?
1: Muy bien. ¿Cómo les fue de calor de fin de semana?
0: Sí, estuvo intenso, ¿no?
1: Va a seguir.
0: ¿Es una de las semanas más calientes del año?
1: Yo pienso que sí, como semana sí. El día más caliente ya lo, bueno, ya pasamos uno, ya tenemos un estándar de 33.
2: Me digas.
1: Como estuvo el fin de semana, ¿no? En ciertas áreas de la ciudad. Pero el Servicio Meteorológico Nacional insiste en su advertencia o mantener en el tema el fenómeno del Niño.
0: ¡Ande!
1: Este fenómeno que se genera en Ecuador y que trastorna el clima de todo el, pues no nada más del continente, también parte del Pacífico. Y el Pacífico Asiático, ¿no? Bueno, este fenómeno del Niño nos va a estar trayendo este calor
0: intensísimo
1: en este tiempo y lluvias. Mira, cuando corresponda lluvias, imagínate.
2: Está peor.
1: Nuestro Tijuanita que, ay, cómo batalla, ¿no? Con eso.
0: La semana pasada justamente me metí a un canal que hace muchos años me había recomendado.
1: ¡Ande!
0: Esta es sorpresa para you. El robot de Platón.
1: ¿Te
0: acuerdas?
1: Hola, yo soy Aldo.
0: Bueno, es una mente brillante, querido Aldito. Es un chavo que le gusta quemarse las pestañas. Y hablaba particularmente del fenómeno del Niño.
1: Ande.
0: Decía, a ver, es que ya es una realidad. No es que vaya a pasar. Ya pasó. Lo que se viene, evidentemente, los científicos pues, no lo pueden decir fecha y hora. Pero los estragos o lo que va a dejar el Niño en los próximos años, porque ya rebasó y ahí platicaba, la verdad está. Si usted está como yo, sí necesita verlo tres veces para entenderle y buscar el ChatGPT las referencias y
1: el Aldo es divulgador científico.
0: Ah, bueno.
1: Sí.
0: Y hablaba de este fenómeno. Vaya y checa ahí lo que habla del Niño, el robot de Platón. Me llama mucho la atención que él menciona que ya el mar y el calor y algo, ya habían rebasado los niveles.
1: Sí. Sí,
0: entonces estaba preocupadísimo, que a ver, esto era lo que los científicos estaban esperando para que suceda qué cosa, no sé si catástrofes, no sé si eventos más fuertes en cuestiones climatológicas de lo que ocasiona el Niño.
1: Sí, y no es spoiler, pero lo vamos a ver.
2: Ay, no.
1: Vamos a ver qué es lo que ocurre, ¿no? Porque es algo que ahí está y que está pasando, pero no se sabe cómo va a reaccionar. Presumiblemente, por los estudios que realizan estas personas que le saben al chunche, pues resulta que va a estar pero tremenda la época de lluvias. Y al menos a lo del calor ya le atinaron.
0: Eso sí.
1: Que dijeron que iba a ser atípico y que iba a estar por arriba del promedio. En fin, a esto del calor como que sí le dieron así preciso, sí. Sí los voy siguiendo.
0: Sí, sí.
1: Bueno, el caso es que va a estar caliente la semana. Por favor, no saque al abuelito al sol mucho tiempo. Mantenga a los niños hidratados. Al perro bájelo de la azotea. Tenga piedad. No sea usted como es. Así,
0: no,
1: así.
0: O sea,
1: diga, ya tengo que cambiar. Y empezaré por bajar al perro de la azotea y ponerle agua.
0: Sí, y por echarme desodorante. Porque luego vuelve usted a virre.
1: Sí. Recuerde que pues ahorita no es de que saco del bote, de la ropa, lo que sea, y me lo pongo porque no hubo agua, ¿no?
0: Sí.
1: Saludos a los que todavía no tienen agua. La tendrán.
0: ¿Cuándo, Barbarie?
1: La tendrán. En Iztapalapa una vez se fue y regresó 18 años. Tampoco hay que dramatizar.
2: Qué barbaridad.
0: A ver si no sale el huachicol del agua, ¿eh? Que a ver, dicen que ese va a ser el otro huachicol en los próximos años.
1: Oye, y hablando de tráfico, bueno, se informa a la comunidad que a partir de las 8 de la mañana de hora, 3 de agosto y hasta el lunes 10 de agosto, permanecerá cerrado a la circulación vehicular en ambos sentidos, el puente vehicular Centro Histórico Puerta México.
0: Dios
1: si usted
0: mío.
1: Dice que es eso, es el Chaparral.
0: Ay.
1: Esto porque van a darle trabajo de mantenimiento. Nos quejamos de que no hay mantenimiento. Bueno, ya le van a dar. Nada más que le van a tener que cerrar a usted. Ante el cierre, las autoridades exhortan a la ciudadanía a tomar precauciones, salir con tiempo y utilizar rutas alternas. ¿Cuáles son estas, más o menos?
0: Si esa es la única ruta que... La única que...
1: Bueno, utilice usted, si usted inventa una ruta alterna, nos la hace saber o se la hace saber al ayuntamiento para que ellos a su vez pongan señalamientos. Se espera que la circulación sea reabierta una vez que concluyan los trabajos programados el próximo 10 de agosto. Invitados todos al ceviche. Va a estar haciendo calor,
0: sí,
1: ¿no?
0: Sí, sí, me imagino. Entonces,
1: ceviche.
0: Ceviche de Winnie. Para que salga más vara.
3: El quesillo, algo ahí.
1: Sí, como no dicen,
0: no nos sale el presupuesto. Como te lo explico, tengo que estar.
1: Entonces, allá nos vemos. 10 de agosto, cruzamos el puente. Todo muy bonito porque va a estar reparado.
0: Uy, uy, uy, qué maravilla. Oye, a ver, ¿cómo va el tema de la UNAM?
1: Este tema de... Unos vatos demandando, ¿no? Quieren demandar a la UNAM que porque ellos pagaron por un curso y pagaron por no sé qué, y ahora la UNAM no les reconoce su resultado basándose en la efímera hipótesis de que hice trampa. Pero bueno, de los avances más significativos es que nos quitan esta idea de que utilizaron inteligencia artificial para resolver el examen y todo. Lo que realmente hicieron fue, uno, vender el examen, ¿no? Okay. Alguien filtró el examen. Dos, hicieron grupos de Zoom, de lo que tú quieras, cualquier plataforma en donde puedas hacer un video chat, y mientras resolvías el examen en otro dispositivo, estabas en ese video chat.
0: Y ahí vayan las respuestas.
1: Y ahí te estaban dando las asesorías, porque fue completamente online, desde tu casa, desde un salón, a lo mejor... O sea, sí fue trampa, pues.
0: No, pues claro, claro.
1: O sea, sí hubo una trampa. Entonces, el resultado atípico de muchos, o sea, lo que decíamos la otra vez, ¿no? ¡Wow, Morena! ¿Qué sistema educativo tienes? Volviste a los morros bien brillantes en un año, ¿no? Sí, de un año para otro, nos volviste genios, ¿no? Ahí Mario Delgado, secretario de la SEP, de veras, para
0: qué
1: príncipe.
0: No, o sea, sí,
1: para rey. ¿De qué lo ponemos? O sea, ve lo que hizo con nuestra juventud. O sea, de un año para otro salieron con un elevadísimo coeficiente.
0: De 100 aspirantes, 101 quedaron, Mario. Pues que
1: son de 120 respuestas, tuvieron buenas 122. Entonces, bueno, pues van a hacer como una reafirmación del examen. Okay. Es otro examen, pues.
0: Otro examen. A ver, y los que no hicieron trampa... En el pecado está la pendencia, pues, todos parejos.
1: Sí, pero si no hiciste trampa es porque la traes, ¿no?
0: Sí, claro.
1: O sea, la traes y la vas a romper ahí mero, ¿no?
0: O sea, ahí de
1: échamelo, ¿no? Pero si hiciste trampa, ahí muñeco.
0: O ¿no? Los que no hicieron trampa y dijeron, pues a ver si pega y pegó. Sí. Ay, cállate los ojos.
1: Yo estoy bien palanca con fulanito, que es el que tiene todo. Nos fuimos a las micheladas el otro día. Ahora, la realidad es, hay que plantearlo muy bien, no está pasando eso aquí. Nada más es la UNAM. En todas las demás instituciones donde están aplicando estos formatos, ¿tienen resuelto este problema? La UABC aquí, ¿cómo le va a hacer? O sea, ¿qué planteamientos está haciendo? Porque, por ejemplo, ahorita hay mucha incomodidad por cómo quedaron asignados en las prepas.
0: Okay.
1: Ya vemos que en las prepas ya se retiró el examen de admisión.
0: Sí.
1: Y ya haces una solicitud directa a la Secretaría de Educación.
0: Y es.
1: Y das tus opciones. Digo, lo de las opciones siempre se ha dado, sí, ¿no? Pero bueno, ahora ya es con base en, supuestamente, ¿no? No quieren usar un criterio de decir, él saca 10 y el 9, él tiene más derecho. No quieren, ¿no? Ya no. Pues porque para esta presunta igualdad comunistoide, no la entiendo. No entiendo por qué minimizar la idea de que esforzarte para llegar a una calificación. Entiendo que el 8 de muchos es lo máximo.
0: Sí, el 7 de muchos, ¿no?
1: El 7 de muchos es un esfuerzo de una persona. ¿Por qué? Porque a lo mejor sus procesos cognitivos son distintos a los de otros y le cuesta mucho más trabajo que alguien que tiene la habilidad para... retención o lo que sea, pueda contestarte un examen de 10, ¿no? Entonces, con base en eso, parten de ahí como para decir, pues igualdad para todos, ¿no? O sea, ganemos todos lo mismo, ¿no? O sea, 15 mil varos.
0: Y ahí no.
1: Y pues no, sí, o sea, privas a la gente de la necesidad de ir a alcanzar algo, ¿no?
0: Sí, claro.
1: Un poco. O sea, no van a ir a alcanzar nada. Y entonces eliminan los exámenes, eliminan las evaluaciones, ¿y cómo puedes tú hacer para entender cómo está una persona sin evaluarla? Entonces, está
0: va a estar crítico. Bueno.
1: Entonces, ¿sí? Va crítico. A ser lo que... O sea, el chico gamer, yo te voy a decir, Street Fighter 6 es el mejor juego que ha habido en toda la vida, punto. No, pero...
0: Street Fighter.
1: Ese es. Sí. ¿Por qué? No necesitas evaluarlo. Ese uh-huh. es, ¿no? No, pero yo tengo mi evaluación, yo quiero... No hay evaluación, o sea.
0: Qué bárbaro.
1: No hay que evaluar nada, ¿no?
0: Pero puso en tela de juicio, evidentemente, lo que tú mencionas, pues, es que la máxima casa de estudios en nuestro país... No, y Latinoamérica.
1: ¿En cuántos no ocurre esto? O sea, ¿en cuántos espacios no está ocurriendo esto? Sobre todo después pospandémico, ¿no?
0: Sí, claro.
1: Donde
0: sí.
1: ya se aprovechó la tecnología sí. para ir mucho hacia ese lugar, ¿no? De lo hacemos en línea. Entonces te evalúa en línea, ya que importa, uh-huh. ¿no?
0: Cierto.
1: Ya que importa, ya te evalúa en línea. Pero se lleva a nivel universidad y pues estamos hablando, aquí viene lo verdaderamente sí. escandaloso, ¿no? Ya hablando en serio, hablando en oro, es que la carrera con el mayor número de trampas fue medicina.
0: ¡No!
1: O sea, usted se va a poner en manos de qué médico. Del médico que va a querer también sacar su, no sé si se diga titulación, disculpe, pero titulación en una especialidad, pues también con chanchullo, ¿no? ¡Ah, ya soy anestesiólogo!
3: ¡Bye!
1: No, o sea, ya, ¿por qué? Pues porque ahí pude conseguir pues, una manera de tener, fui a 3 clases, ¿no?
0: Manches.
1: Pero lo que quiero es ser anestesiólogo, pues para traficar sustancia, ¿no?
3: No.
1: Dices, bueno, si te vas a poner a hacer eso, pues bueno, pero qué tal que sí quiera anestesiar gente y te va a anestesiar, o sea.
0: Y te va a andar con, o sea, San Pedro.
1: Evidentemente, hay un marco, ¿no? O sea, no sí, estamos diciendo que todos, pero esta es la carrera que presenta más trampa.
0: No, y si nos vamos ya de repente a las historias terroríficas, pues te das cuenta de todo esto que dices, pues es que no era médico, ¿no? Y puso su clínica y de repente esas historias raras en donde terminan...
1: Yo entiendo, porque les voy a decir, todavía la presidenta salió a quererles lavar los piecitos, ¿no? La carita, no, pues no fue trampa, hay que confiar en los estudiantes, no fue la mayoría, no fue... No, pero existió el hecho y la posibilidad y se recurrió a ella, ¿no?
3: El daño ya está.
1: Sí. O sea, se sale del promedio, o sea, me imagino que la misma empresa que aplicó el examen... Claro. Sabe por su método que va a haber una posibilidad de que, y tienen que estar fijándose en eso. Y fue un investigador mexicano que está en Berlín el que lo detectó.
0: Wow, o sea, ni siquiera en ese país.
1: No, o sea, sí es un mexicano, pero está en Berlín y parte de su chamba es revisar estos procesos y descubrió que había chueques.
0: Sí,
1: ¿no? Oye, y hablando, bueno, pero también no se esfuerce tanto. ¿Quieres ir a un corte o
0: vamos
1: algo?
0: ¿Vamos con música?
1: Porque cuando regrese, ¿qué universidad ni nada? Jóvenes construyendo el futuro. Cada día 28 te van a depositar 9,500 baros.
0: ¡Ah! ¡No dan ganas de volver a estudiar!
1: Cada día 28 y usted formándose por 2,600 bimestres.

0: Buenos días, 821 Barbie.
1: Sí, pues fíjense que antes de ir con Jóvenes Construyendo el Futuro, tenemos aquí a uno de los tramposos del examen de la UABC.
0: ¿Cómo así?
1: De la UABC, sí. A ver, niño gamer, acabas de aceptar. Sala, ¿lo dijo o no?
0: Sí,
1: sí, yo hice los dos exámenes.
0: A ver.
1: Es que miren, la UABC ya vivió esto de los en línea.
0: Sí.
1: Chico gamer, di la verdad, ¿cómo estuvo eso?
2: A ver, mira, hace unos añitos cuando tu servilleta hizo el examen de admisión, por temas de pandemia, porque pues ahora sí que estaba el virus en su máximo esplendor, la UABC tuvo que recurrir a hacer un examen en línea.
1: Hiciste trampa.
2: No, no, eso no pasó. Es que era off the record. No, pero la situación fue que pues todo tranqui en el examen. Hubo algo así como que se cayó el sistema.
1: Ah, hiciste trampa.
2: No, no, de verdad.
3: Se les fue el internet, ¿no?
2: Entonces, no, porque teníamos cámara. De hecho, sí. Ya ahorita que
3: me pues acabo de recordar la memoria. TikTok de 360 que mencionan.
2: Había cámara, te podían ver si estabas haciendo cualquier cosa.
3: Igual que
2: la situación, se cayó el sistema.
3: Okay.
2: La gente que está haciendo el examen lo están compartiendo ahí en el Facebook. Ah, ¿quién? ¿Quién haciendo? ¿Quién pasen la respuesta del examen? Y dije, ay, qué rollo. Yo luego de haber realizado el examen, ¿no? Y para la fortuna o desfortuna de las personas que hicieron ese mismo examen, la UABC se enteró. Dijo, no, sobres. O sea, todas las personas que estuvieron haciendo trampa, pues, ni modo, le tocó arriesgarse.
3: Volver a hacer el examen.
2: Tuvimos que volver a hacer el examen. O sea, las personas que hicimos en línea.
1: Aprende UNAM. Pues ahí está, ya la clave, ya. Otra vez,
2: volverlo
1: escrito, ya
2: presencial,
1: va.
2: Sí.
1: Vámonos.
3: Presencial, ¿no?
1: Sí, contrato profesores para que lo califiquen.
2: Claro.
3: Oye, pues a ver, es que tal vez todo una experiencia.
1: Y hagan trampa. Los profesores, ¿no? Hablando, ahí buscándote en tu Facebook. Hola, soy el profesor que tiene tu examen. Dame 4,000 varos y te califico chido.
3: Nada más hay de la pluma que se borra, ¿no? Que tiene borrador. Es unas plumas que en su momento tenían plumas con borrador mágico. ¡Qué barbaridad! Bueno.
1: Bueno, mira, entonces, usted no se preocupe. Sí. Usted, si tiene entre 18 y 29 años, sí, está Jóvenes Construyendo el Futuro, que inició un nuevo periodo de incorporación al programa. Insisto, Jóvenes Construyendo el Futuro, 32,000 espacios de capacitación para personas de entre 18 y 29 años que estudian, que no estudian y que no tienen trabajo. No, insisto, si no estudias y no tienes trabajo, está el programa que además incluye seguro médico del IMSS y el apoyo laboral en capacitación. O sea, te van a levantar del sofá, va a ir a por ti una señorita, te va a levantar del sofá,
3: atender.
1: Te van a dar una bañadita y te van a llevar a un centro a que te capaciten. Puede ser un taller, puede ser una radiodifusora para que te instruyan ahí como locutor, puede ser, no creo que radiodifusora, pero puede ser un área así, en una empresa, ¿no? Hay unas 4 horas. Tampoco se trata de explotación laboral. Unas 4 horas.
3: Tampoco te imaginas que hay mucho joven aquí. Cumplimos los requisitos del joven del futuro.
1: Nada más lo de sin trabajo y sin estudiar. Todo lo demás no
3: lo cumplo.
1: Bueno, entonces, la Secretaría del Trabajo y Previsión Social informa que las y los participantes recibirán un apoyo mensual de 9,582 pesos con 47 centavos.
2: Móchate.
1: Mensuales.
3: No,
1: y cada día 28 se les deposita para que aprendan a administrarse.
3: O sea,
1: es mesada. Disculpen, no puede ser quincena, disculpen, es mesada.
2: Pues está bien, ¿no?
3: Y es un apoyo. La jefecita madre soltera con hijos y todo, 2,000 al bimestre.
1: Y fórmate desde temprano. Acá mi carnal se tiene que nada más poner en línea para que no le pegue el sol.
3: Dale.
1: Bueno, 18 a 29 años, que no estudien, no estudien, que no trabajen,
3: No manches, bro.
1: Oye, los participantes podrán integrarse a centros de trabajo de distintas actividades para desarrollar habilidades y adquirir experiencia laboral durante este periodo de 12 meses.
3: ¿Sí?
1: ¿Qué? Si eres vivo, morro. Ya tienes IMSS, vea que te incapacita.
3: Es que es una loca, o sea, es de risa, no, es de risa, muchachos. O sea, ¿quién lo necesita?
1: Mi adorada bendición. Señora, ahí está, por fin la Bendy va a dar algo, llévenlo, inscríbalo.
3: Por fin el bueno para nada le va a dar 9,000 varos, jefa.
1: 9,582.47.
3: Aguas. Ahora sí le va a pagar. Jefa, ahí tengo para la luz. Casino.
1: Llévatelo todo caliente.
3: Dice, pásame el link, ¿no? Buscar un acta de nacimiento allá de Catemaco.
1: Pues qué maravilla de país es este, por eso tanto migrante, ¿no? Por eso tanta gente se quiere venir. Y es que parece que es broma o sátira lo que estoy diciendo. Raza, vivimos en un país en donde la educación es gratuita hasta la universidad y hacemos trampa. Fíjate qué país más maravilloso. O sea, puedo tener hasta la universidad gratis.
3: Pero prefieren no estudiar porque hay dinero.
1: Pues sí. Pero, si me da hueva hacer trampa, construyo el futuro. Por 10,000. Ah, pero eso sí, tampoco la beca es eterna, es para 12 meses. Y
2: un añito, oye, pues,
1: gobierno
2: añito,
1: represor.
3: Es que, neta, que parece chiste eso que estamos escuchando, no más.
1: Gobierno represor. 12 meses.
3: No, y luego hasta 12 meses. Debería de subir hasta 40 años.
1: Y por 9,500 pesos al mes. No, no, gobierno.
3: No, así sí. A ver, es que usted nos separa.
1: Es un apoyo, está bien. Es un apoyo.
3: Barbie, te pregunto, a ver, honestamente, o sea, dejando al lado la cura, porque, o sea, no hay otra manera del hablar de eso más que riéndose, no, porque si no, no se engancha.
1: Los de Marina y nos no. ponemos serios.
3: Neta, ¿en quiénes pensaron? ¿En los chavos indígenas de la sierra que no tienen acceso? ¿En quiénes pensaron? ¿En qué jóvenes pensó el gobierno para esta beca? ¿En quiénes?
1: Los
3: jóvenes
1: locutores.
3: En el sala y en el gamer.
1: No, pues evidentemente hay una necesidad, primero, de capacitar al personal, ¿no? A las y los jóvenes mexicanos necesitan capacitación seria, ¿no? Y pues no les están dando las oportunidades. Todo esto deriva en eso, ¿no? En que pues tú le preguntas a un joven y dice, no. O sea, sí estudié, a lo mejor, incluso estudié la universidad, ¿no? Pero pues salí, ¿no? No encontré en el campo de trabajo, en ningún lado, ¿no? No encontré y pues, órale, mira, ¿sabes qué? Que en fulana industria o sector, como quieras decirlo, hay vacantes, ¿no? Entonces vamos a tratar de fondearte una beca, por así decirlo, una beca que te permita sostenerte en lo que te capacitas, para que ya no haya lo que antes se denominaba.

0: y le barres la banqueta y...
1: Sí, qué barbaridad.
0: Sobres. Y don Salita te va a decir, ya, llégale de aquí, ¿no? Estás aquí.
1: De la beca, de la beca.
0: Y el lunes ya llegas y presentas tu incapacidad.
1: Y ya
0: por 21 eso. Días.
1: Y ya, qué barbaridad, sí. No es una locura.
0: Pues ahí está. Oh, bueno. Y decíamos, ¿no? De esta maravilla de país que tiene, de veras, de estas muchísimas, ¿eh?
1: No, sí.
0: Va bien en ese sentido México. Yo creo que lo coloca en unos estándares muy elevados para el nivel que nosotros tenemos de economía en desarrollo. Pues tener programas sociales en las que te pueden apoyar de esta manera, incluyendo pensiones vitalicias para los abuelos, para los adultos mayores, pensiones y apoyos económicos muy, muy significativos, o sea, de apenas 2,600 pesos, pero así en diferentes áreas, ¿no? La Ciudad de México está desbordada en apoyos. Sí. Hay familias que sí, tienen, ¿no?, apoyos hasta de 30,000 pesos mensuales entre toda la familia.
1: Ándele.
0: ¿No? Que si sumamos lo del abuelo, más el niño becado, más el este, más el otro,
1: ya,
0: pues ya tienen un ingreso pues bastante digno, ¿no? De apoyos, nada más de apoyos, sabiéndolo administrar, olvídate, te va muy bien. Y ese México está atrayendo.
1: Sí.
0: Está atrayendo a gente de todo el mundo y de todos los niveles sociales. Tenemos argentinos, colombianos, venezolanos, de todo. Pero hay una entrada que es obviamente la frontera sur. Ahí México y su sistema de migración, el Instituto Nacional de Migración, es una pesadilla.
1: Sí, sí, sí.
0: Es un infierno.
1: Sí.
0: Es un infierno porque el trato es de delincuente. Y me cuesta trabajo decirlo cuando estamos volteando hacia Estados Unidos y nos aterramos con el ICE.
1: Uy, sí.
0: El ICE, ¿no?
1: Por supuesto que son
0: espantosos, horrendos, claro. Y es tortuoso que se metan en las madrugadas a sacar a la gente de la cama arrastrando, ¿no?
1: Horrible.
0: Pero en México a lo mejor no hacen eso así como tal, pero no está lejos.
1: Sí.
0: No está lejos de la crueldad que ejercen en contra de los migrantes, que son eso, migrantes, personas que salieron por el motivo que usted quiera de su lugar de residencia. Si usted me dice crimen, sí, también hay criminales, imposible negarlo, ¿no? Pero hay muchos que no, que muchos cruzan la frontera principalmente con la idea de llegar a Estados Unidos y hoy dicen en México, la pegamos en México, sí se arma en México, se puede vivir en México trabajando, se puede vivir en México, cuesta ya sabemos cuánto, pero lo intentan. Y entonces cruzan y tu sistema de migración, tu Instituto Nacional de Migración y tu Secretaría de Relaciones Exteriores no han podido desarrollar una política de contención seria porque hay una filtración en Tapachula enorme, ¿no?
1: Sí,
0: o sea,
1: señor.
0: Cruza gente todos los días, a todas horas.
1: Hasta en llanta te cobran para cruzar por el río,
0: así,
1: prima, Guatemala.
0: Así. O sea, te rentan ahí una llantita, te cruzan y te regresan ellos mismos, ¿no? Te coyotean ahí, te llevan. Entonces, tú lo que haces con esos migrantes es a unos los dejas pasar y a otros los encierras.
1: Ay.
0: Y los centros donde los encierras, los retacas como para tratar de aparentar que estás haciendo algo, ¿no? Pero en el exterior está una cantidad significativa de migrantes. Trasladándose, están en movimiento, están llegando a las ciudades, a Guadalajara, a la Ciudad de México, a Monterrey, a Tijuana, están llegando y están haciendo comunidad y están exigiendo, pues que... Entonces, ¿cuál es el criterio para encerrar a unos y dejar libre tránsito a otros? Pues la lana.
1: ¿Qué?
0: Pues la lana, el que no paga se va al centro de detención, a como le quieran llamar.
1: Sí.
0: Centro de apoyo. Centro de ayuda al migrante, pero tiene rejas y los meten en rejas como si fueran delincuentes y no lo son. Hay que partir de ese punto.
1: Y sumado a lo que mencionabas en un inicio, el martirio. A ver, mire, Tijuana, cantidad de albergues para migrantes, hay un chorro. Si un día usted se para, nada más, a escuchar la historia de una jefecita y pregúntele cómo le fue para llegar aquí a Tijuana,
0: sí.
1: Vos dices, ¿neta sigue viva, jefa?
0: Sí, es un martirio. Y ahí en Tapachula, en el centro de... Pues yo le voy a decir así, no
1: sé si sea
0: el centro de detención. O sea, afuera del centro está lleno de personas que no son mexicanos, porque ahí mismo tramitan ese cartón que les dan, esa credencial que les dan para poder cruzar el territorio, en fin. Claro. Y ahí están unos detenidos y luego...

0: unos están privados de la libertad en rejas. ¿Cuál es el criterio para tener eso? No está bien establecido. Y los que estaban adentro ya tenían 7 días encerrados. Y no es que tengan las 3 comidas y todo. Pues cometieron la imprudencia de amotinarse y empezar un incendio para que les hicieran caso. No hubo lesionados, no hubo nada, fue controlado. Pero ahora estos migrantes los van a acusar de terrorismo, ¿no? De agresión a instalaciones federales. Y ya tu historia, ¿en qué se convirtió, no?
1: Claro.
0: O sea, yo no quiero decir son inocentes, son... Bueno, son inocentes en el sentido de que no cometieron ningún delito, no son criminales. Y si son criminales, pues demuéstraselos y al bote, ¿no? Pero ahora sí, ahora son criminales después de haber estado privados de la libertad, encerrados, sin agua, sin comida, y tienen que llamar la atención y ¡pum, vale! Y ahora sí te vas, prisión federal.
2: Está cañón, está cañón, está cañón.
0: O sea, ¿nosotros cuándo, Claudia? O sea, sí, protestamos, qué bueno que no se afloje en contra del ICE. O sea, que se señale y que se persiga y que México denuncie, todo, todo bien. Pero acá ya es momento, ¿no? De hacer, o sea, no, ¿por qué somos un país en desarrollo? Porque nos estamos, no llegamos a ningún lado, no hemos llegado a ningún lado, estamos en desarrollo, ¿no? Estamos en vías, o sea, ahí vamos, pero no llegamos, y esta es una prueba, ¿no? Esta es una prueba, la frontera porosa que invita a la gente a pasar a una economía en donde parece ser que es más fácil que en sus lugares de origen, y pues esa economía ahora se llama México. Antes era Estados Unidos, hoy se llama México, en donde llegan y en 2 años ya tienen una vida, pues sí, trabajan y tienen,
2: ¿cómo?
0: Pues bien, ¿no? Que no tendrían allá. Pues está eso, muñeco. Y
2: vamos,
0: pues
2: a regresar,
0: regresamos.
2: ¿Con qué? Sí, Marinita. Está muy intenso.
0: Más o
2: ¿no?
0: menos. Quisiera también llevar. Déjame ver si regresamos con Trump o con el argüende político.
2: Va, aquí, va, ¿no? va. Señoras y señores, Miguel Ángel está todos los. Bueno, de lunes a viernes.
0: Sí.
2: En Globo 99.3, sí. Es la sesión que no necesita la beca. que estudio ahí. 99.3 a las 6 de la tarde, lunes a viernes. Y en TJ Noticias, que es el portal digital.
0: Buenísimo.
2: Más visitado, hay que decirlo, de la región. TJ Noticias a las 2 de la tarde, estás siempre haciendo live con
0: en
2: información.
0: En Instagram está muy chido ahí.
2: Y en Instagram y Facebook sí, también, ¿no? Bien, que la gente va.
0: Facebook va bien.
2: Eso.
0: Y sobre todo cuando salgo yo.
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0: La famosísima Gloria Trevi en la programación 8:45 de la mañana. Donald Trump.
1: Sí, Donald Trump, a través de su secretario de Estado de Estados Unidos, Marco Rubio,
0: híjole,
1: anuncia que el gobierno de esta administración, ¿sí?, Trump, pues implementó una nueva política de visas para impedir el ingreso de ciudadanos extranjeros como nosotros, haga de cuenta, que de acuerdo con las autoridades estadounidenses promuevan el odio contra la comunidad judía.
0: ¿Qué?
1: Así es que vaya bajando sus memes de Netanyahu y todo eso que tiene su banderita de Palestina y todo. Si quiere ir a abrazar a Mickey, ¿no?
0: Sí, a ver, esa es una realidad.
1: Si quiere ir a abrazar a Mickey, quiere ir a buscar la bolsa en los callejones de Los Ángeles, la bolsa pirata que parece de adeveras. Bueno, pues, si quiere ir a comprar en Ross y todo eso, pues vaya quitando su banderita de yo,
0: cada
1: Palestina.
0: Cada vez más intensos, ¿no?
1: Yo... A través de un mensaje, Marco Rubio afirmó que no puede haber compromiso con el antisemitismo y sostuvo que no existe una diferencia entre el odio hacia Israel y el odio hacia el pueblo judío. El funcionario, Marco Rubio, muy guapo, aseguró que quienes promueven el boicot contra Israel también impulsan el rechazo hacia las comunidades judías, mientras que quienes llaman a la violencia o la destrucción del Estado de Israel están promoviendo la violencia y la destrucción del pueblo judío. Y como parte de esta postura, el Departamento de Estado ya puso en marcha una nueva política de visas.
0: ¡Ándele!
1: Para evitar que ciudadanos extranjeros que pongan en el Facebook banderitas de Palestina ingresen a territorio estadounidense con el propósito de, según sus palabras, fomentar el odio contra nuestra comunidad judía.
2: ¿Qué onda con eso?
1: Y tu meme de Netanyahu tan suave que te lo había, tanto like que había agarrado.
0: Bueno, bájalo, digo que si papá. Viralizó, papá.
1: Bájalo, digo, si eres tan fuerte y tu convicción es total, pues
0: déjalo ahí.
1: Pues dale más recio.
0: Cuando vayas a tu visa.
1: Dale más recio hasta que aparezca Marco Rubio ahí, ¿no? Y te diga que no. No hagas. No hagas eso, chico. Porque Marco Rubio tiene acento cubarico.
0: Sí, pues a ver, cada vez es una realidad que están perfilados los países, ¿no? El apoyo hacia cada país es más que obvio.
1: No, pues sí, esta es una alianza bélica. Están llevando a cabo juntos un ataque a otro país, pues están en guerra y obvio que los que simpaticen con la causa que ellos combaten, pues básicamente te están diciendo no eres bienvenido, ¿no? Todos aquellos que no simpaticen con la causa que nosotros estamos llevando a cabo, sí, están en nuestra contra o no nos interesan o como usted quiera llamarlo, pero esta es la literalización del mensaje, ¿no?
0: Sí, claro.
1: Si tú estás a favor de otras causas como las de Israel, perdóneme, como las de Irán o como las del pueblo palestino o como las de otras fracciones, por ejemplo, Rusia, aunque eso ya no lo menciona, ¿no? Menciona nada más Israel. Pero hay causas que Estados Unidos defiende y se entiende que quienes estén en contra de esas causas pues van a empezar a ser señalados así. Y uno se evidencia, ¿no? Con las redes sociales.
0: Claro, totalmente cierto.
1: Uno se evidencia, uno se exhibe, planta postura y cuando solicites tu visa, pues evidentemente te dan una revisada. ¿Revisan tu redes sociales cuando tramitas la visa? Sí, sí la revisan. Acuérdense que ellos tienen un número de visas a procesar mensual.
0: Sí.
1: Ellos no trabajan como aquí en México de me llegó chamba, ¿no? Tengo mucha chamba, salgo tarde, no. Ellos tienen un proceso de tantas mil visas al mes, voy a decir un número ficticio, 10,000. Si les llegaron 7,000 solicitudes, no hay problema, ellos tienen capacidad hasta 10,000. Si les llegaron 8,000, 9,000, no hay problema. Si les llegaron 12,000, no las van a atender las 12,000, las van a trasladar a otra fecha, por eso de repente no encontramos citas, ¿no? Pero ellos no van a arriesgar su proceso de investigación de gente por la masividad de la solicitud. Entonces se van a quedar en el estudio que hacen. No es tan complicado, van pasando filtros, aquí está el primero, ¿no? Cuando vas a que te tomen las huellas dactilares y te hagan esto de los datos biométricos, y después ya vas a OTAI, a la cita personal, ¿no? A la presencial, en fin. Pues están ahí avisando ya, ¿no? Esto está quedando claro, es Y fíjense de dónde venimos hablando de migrantes, y es muy importante entender esto, del derecho que tiene la gente a movilizarse.
0: Totalmente.
1: Y pues también el derecho que tiene Estados Unidos como nación y como, sí, ahora sí como lo marcan sus leyes, pues de admitir o no admitir.
0: Fíjate, ahorita que, dejando a un lado Estados Unidos, fuera del aire te pregunté si habías visto, porque las imágenes son realmente sorprendentes. O sea, imagínate 50,000 personas, brother, nadando en una travesía para llegar a España, a la parte de Ceuta, de Marruecos, a esta parte. Es 50,000, ha sido un jalón. A mí se me hizo raro. Solamente que se hayan organizado o alguien los haya organizado. Y sí, justamente
1: la noticia es que nos enteramos que España tiene territorio en África, ¿no? Esa es la verdadera nota, la principal, ¿no?
0: Sí, qué
1: o sea,
0: rollo.
1: ¿Todos qué? O sea, ¿cómo? ¿Que se metieron a dónde? Pues eso no le pertenece, por lógica geográfica, a Marruecos. No estamos hablando de colonización en pleno siglo. No, pues resulta que las ciudades tienen sus historias.
0: Sí.
1: Tienen siglos de historia y pertenecían a las coronas, ¿no? Que como quiera que sea, pues eso se respetó y claro, se mantuvo. Y al momento de la independencia de Marruecos, estas ciudades no se anexan porque son españolas, ¿no? Que es Ceuta y Melilla, ¿no?
0: Claro.
1: No se incorporan a la Constitución de Marruecos, quieren ser españoles, ¿no? Entonces rompen esa frontera natural que es el Mediterráneo y quedan en territorio africano.
0: Pues es que está muy raro.
1: Es África, ¿no? O sea, estamos hablando de que está España, bueno, enfrente está África, en el Peñón de Gibraltar. Ese pequeño peñón es tan cruzado y tan con tanto tránsito como México.
0: Claro.
1: Como México con aquí Tijuana. O sea, decimos que Tijuana es la frontera más cruzada del mundo. Puede ser que compita muy de cerca el Peñón de Gibraltar. O sea, esa parte también tiene un tráfico de personas impresionante. El caso es que en esta parte de África, como les digo, en este cuernito de África, pues hay territorio español. Y Marruecos, que tiene millones de marroquíes sin zapatos,
0: pues sí,
1: mandó una horda impresionante a meterse a este pequeño rinconcito español que se llama Ceuta, porque ahí adquieres todos los derechos migratorios que te da la comunidad europea.
0: Oh.
1: O sea, si tú entras ahí y pides asilo, ellos están obligados a asilarte.
0: Wow.
1: Porque ya estás dentro del territorio europeo. Y luego, si entras nadando, es todavía más meritorio porque no has infringido una ley de brincar vallas. Si tú brincas vallas, no te dan ese derecho. Pero si llegas por mar, sí te lo dan. ¿Por qué? No sé yo. Así es ahí la norma, ¿no?
0: Wow. Es que, a ver, métase usted al mapa, digo, ahí póngale Ceuta, España, para que vea esa diferencia.
1: Sí.
0: O sea, ¿dónde está España? ¿Dónde está?
1: Ceuta.
0: Es impresionante. O sea, tuvieron que haber, por ejemplo, nadado, ¿qué te gusta? ¿Una hora? ¿Una media hora?
1: Sí.
0: ¡Wow!
1: Sí, sí.
0: 50,000 personas, brother.
1: Sí, o sea, unos sí cruzaron. O sea, lo que hizo Marruecos fue abrir las puertas. ¿Cómo se organizan 50,000 personas para meterse a una comunidad en donde habita menor cantidad?
0: Sí.
1: En Ceuta creo que son 20,000 y en Melilla son 30,000. O sea, vive muy poquita gente y de repente les llegó el doble, ¿no?
0: Sí.
1: O sea, ¿en dónde duermen? ¿En dónde beben? ¿En dónde defecan? ¿En dónde hacen la pipi? O sea, no hay tantos excusados, ¿me explico? Nada más hay palos de ahí. Ahora que a todos les da ganas al mismo tiempo, pues no se puede.
0: Y sí, entonces hecho, las imágenes eran esas, ¿eh? La gente haciendo de la popiche en la calle.
1: O sea, así es. ¿En dónde duermen? Y de repente ya cruzaron, despertaron en la mañana, ¿y qué comemos? O sea, ¿qué comemos? O sea, ¿quién está repartiendo lunch aquí o dónde está la birria? Se me antoja, ¿no? Se me antoja un caldito.
0: Sí.
1: No, hay tal. Y luego estaban descalzos. O sea, traían el puro bañador.
0: Sí.
1: Como dijeron en las noticias españoles, han cruzado descalzos y en bañador. Un ejército de descalzos. El de VisualPolitik, ¿no?
0: Sí.
1: Un ejército de descalzos invade Ceuta, España.
0: No. A ver, vamos a corto comercial y regresamos para cerrar con la información que traes
1: ya,
0: ahí.
1: Ya nada más lo último de Trump y a ver si llegamos a los escándalos políticos.
0: Ay, Jesús.
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10: Cerramos la información de las noticias, 8:59 de la mañana. Miguel Ángel Fernández, la Barbie. Con nosotros cerramos con Trump y sus secuaces.
11: Sí, nada más rápido. Donald Trump compartió en su red social un artículo, avala un artículo del presentador y comentador conservador Bill O'Reilly. O'Reilly es una persona que está así cargado a la derecha, hasta el infinito, ¿no? Es así súper ultra conservador y derechista. Es ese asunto de él, pero escribe en contra de México muy recio. Y Trump subraya y lo que publica es: México no es amigo de Estados Unidos. Y después comenta: ha sido corrupto por décadas el gobierno de México. Obviamente todo esto lo publica O'Reilly sin pruebas, ¿no? Sin presentar pruebas, pero uno como mexicano dice...
10: Dice Chico Gamer, ¿no era el de las autopartes? ¡O'Reilly!
11: Y pues luego los escándalos políticos que estamos viviendo, estos enredos entre la gobernadora, entre Bonilla. Ayer aparece Julieta así diciendo: yo también me puedo conflictuar la vida. Yo también puedo conflictuarme. Es que Julieta viene de cuadros de Marina. Esto es importante, raza, aprender que en la política se hacen cuadros, se hacen bases. Okay. O sea, tú como partido necesitas una base, por eso el INE insiste tanto. ¿Quieres formar un partido? Genera base. O sea, la base es la raza, ¿no?
10: Sí.
11: O sea, tienes que tener gente que te siga. Con esa base registras el partido y de esa base sacas los candidatos para ocupar los cargos de elección popular. En fin, te dejo ahí unos carguitos que puedes negociar para tus líderes, ¿no? Porque hay líderes que no tienen base. Hay líderes que no tienen base, como un Santiago Krill. Okay. Santiago Krill, que nunca lo viste así con la raza, ¿no? Digo, que no fuera en campaña, ¿no? En campaña así, lo que quieras, pero él trabajando por... Entonces, todos los políticos necesitan bases, y con las bases arman cuadros.
10: Okay.
11: Que ya es su gente más cercana, un cuadro, ¿no? De ese cuadro, esa corriente política va a lanzar a candidatos que tienen que competir contra los de los otros cuadros. Julieta era del cuadro de Marina.
10: Okay.
11: O sea, era gente muy cercana a Marina. Pero finalmente Julieta hace una carrera política. O sea, ya cuando estás en los niveles de... Ya puedes tomar decisiones. Puedes quedarte en el cuadro, servir al cuadro, porque el cuadro fue el que te apoyó. O con salirte la base. O salirte del cuadro. Salirte del cuadro es te vas a ir con otras personas que no te apoyaban y que a lo mejor hasta te criticaban, quién sabe, aunque son del mismo partido. Y mucha de la base a lo mejor es la misma. Pero pues te cambiaste de cuadro, ¿no? O sea, parece ser que Julieta, al ir a una entrevista con el actual, con quien se está confrontando el gobierno del estado, políticamente hablando, encabezado por Marina, o exclusivamente Marina Bonilla, hay un enfrentamiento, pues, del cuadro que sale Julieta, es del cuadro de Marina. Y parece ser que
10: o se interpreta, ¿no?
11: Se interpreta, y ella lo que dice es, hey, soy senadora, ya déjense de eso, ¿no? Sí, soy senadora. Pues sí, senadora, pero ahora tendrá que, no sé, ya esas cuestiones. Y además, sí, esto es así nada más, ¿no? Porque de chismes hay un montón, ¿no?
10: Totalmente cierto.
11: De chismes, pero esto es así como que lo que pasó. Ella fue, le dio entrevista a los medios de Bonilla, se tomó la foto con Bonilla, Bonilla nada más la saludó y le dio la bienvenida a su medio, etcétera. No, claro. No hay chapulineo, no hay brinco, no hay nada. O sea, ella es senadora con licencia, está buscando la candidatura, tiene que ir amarrando sus cosas, ¿no?
10: Oye, a ver, nada más para ir entendiendo, próximo año son las de gobernación, las elecciones para gobernador en nuestra Baja California, sí, Bella.
11: Los 7 municipios y el Congreso.
10: Tendríamos entonces como ciudadanos responsables, no como ninis.
11: Oye, o como ninis. Del niño no, gamer no vas a hablar ahorita.
10: Empezar a ir visualizando quiénes son las personas que ya se empiezan a perfilar para estas candidaturas.
11: Sí, pues está, eso es una situación evidente, que aquel que gane la opción de defender a la 4T en contra de la maldad del diablo, algo así se llama lo que están haciendo, pues es el candidato natural a gobernar, ¿no? Ahorita está ese proceso de ganar la coordinación de la defensa de la 4T en contra de las injerencias.
10: Y en ese proceso está Burgueño.
11: Está Burgueño. Está Julieta, está
10: Uribe.
11: Ese es el nombre que estoy buscando, Alejandro Ruiz Uribe. Está Alfredo Álvarez, que era secretario de gobierno.
10: Ok.
11: Está también Eva, ¿cómo se llama? Evangelina. Eva. Se llama, pero no recuerdo el apellido. Pues vamos a ver cuáles son los nombres, okay, que más, porque en encuestas yo no puedo compartir encuestas, porque más dudoso no se puede, ¿no?
10: Claro. Pero de todos ellos, solamente uno gallos, por el partido.
11: Sí, él va a ser el encargado de la defensa de la 4T, ¿no? El coordinador de la defensa. Okay. Y una vez que ya haya pasado ese proceso en el que, pues, evidentemente hacen una campaña y el INE dice que no, pero hacen una campaña... Y pues adquieren visibilidad y adquieren medios y adquieren
10: pero
11: publicidad.
10: Entonces, ¿por qué vemos por separado de repente que Julieta, que Burgueño? ¿Por qué es carrera entre ellos mismos?
11: Porque es lo que te decía, ¿no? Hay cuadros dentro de la misma política y cada uno es un cuadro, cada uno representa un cuadro que va por el poder.
10: Pero
11: aunque
10: a ver,
11: sea el mismo partido.
10: El mismo partido. Pero alguien del partido tiene el poder de decidir, a ver, de todos estos cuadros tú...
11: Pues se supone... Y para evitar eso hacen las famosas encuestas, ¿no? Que dicen, ok, sí está bueno. Entonces ya hacen su encuesta y dicen, sí, miren, ganó él, ves lo que eran un montón. Y él le ofrece hueso a todos los demás compas que participaron, ¿no?
10: Sí, claro.
11: Entonces también dicen, ah, pues, sí que... Ahora, ¿cuál es la otra realidad? Es que la tendencia del voto favorece a Morena.
10: Claro.
11: Independientemente del candidato. O sea, según los estudios, quien gane la elección será quien porte el escudo de Morena, ¿no? Eso es así, porque la oposición, güey, ¿no?
10: Barbie,
11: están
10: ya
11: haciendo su lucha, me imagino, sí, pero no se les ve, pero bueno, ahí están. Oye, gracias. Discúlpame tanto tiempo que llevo, pero la verdad, estuvo chido, ¿no?
10: Dice por acá, pues quedarte más horas. De escuchar a los niños.
11: Ya, de una vez, de escuchar al niño gamer, no, hombre.
10: Gracias, Barbie. Hoy a las 6 de la tarde y a las 12 en TJ Noticias.
11: Gracias.
10: Y regresamos, buenos días.

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0: 9:16 de la mañana, seguimos con Carlos Segovia, el Nutri, en este lunes 3 de agosto. Qué bárbaro, qué rápido, pero qué cosa. Mi Nutri bello, ¿cómo estás, hermano?
1: Así es, creo que ya pasamos el primer semestre del año, el ombligo del año. Ya. Ya empezamos la recta final, todavía nos podemos poner ahí a dieta, lo que resta el año, para trabajar la parte final, ¿no? Sí. De esas 12 uvas que utilizaron 11 para ver si bajaban de peso y eso, ¿no?
0: Y no es verdad. Y no hemos podido, ¿verdad?
1: No, no se ha podido, pero todo es un proceso. Claro. Siempre y cuando, digo, a veces es malo, pero cuando hay miedo y que salgo mal en la química de sangre, es cuando digo, ahora sí ya me voy a aplicar. ¿Okay? Entonces ya, si no hay tanto problema en la química de sangre, lo voy dejando, hasta que debuto o sale algún diagnóstico con alguna nueva enfermedad, ahí es cuando ya digo, ok, ahora sí ya me tengo que aplicar, ¿no? Sí, pero verdad, para que llegara al miedo, sí lo puedo hacer la prevención.
0: Es que está cañón, ¿verdad, Nutri? O sea, ya cuando te llega la enfermedad, que quieres cambiar todo de un jalón, pues está complicado.
1: Sí, es complicado porque pues no somos un número, ¿no? Que lo hemos hablado en otras ocasiones. No nada más es, ok, ya me enfermé, ya tengo que bajar y me quito todo de la noche a la mañana. Tiene que haber un proceso de transición donde vaya reeducando la educación nutricional que tenía, aprendiendo nuevos hábitos, aprendiendo cuáles son los nutrientes que ocupamos, cuáles son los hábitos que tenía para irlos corrigiendo. A lo mejor en cuestión de alimentación, Sal aquí toma el café de una manera correcta, café negro, no sé, el chico gamer, ¿cómo lo tomas?
2: No, así dulce, la verdad.
1: ¿Dulce? Ah, ok, entonces es de los hábitos.
2: Un latte.
1: Los hábitos que tenemos, porque a veces los líquidos calóricos donde se fuga todo, ¿no? Entonces todo eso es lo que tenemos que enseñar como nutriólogos y no crear una mala relación con la comida, con los pacientes, sino ir viendo dónde están las fugas, vamos a llamarlo así, y empezar a convivir con ellas, ¿no? De hecho, acaba de salir por ahí un artículo en una revista donde menciona que los resultados a la hora que quiero bajar de peso, sí hay mejores resultados si voy acompañado de un nutriólogo, o en este caso de esta revista, que es de Latinoamérica, a los nutriólogos también se les dice nutricionistas.
0: Okay. Y sale como telefonistas, eso escucha muy raro, como de sindicato.
1: Ándale. Sí, y pues viene del inglés de nutritionist. ¿Sí? Exactamente, por eso le dicen nutricionista, pero en México es nutriólogo o licenciado en nutrición, ¿no? Entonces sí se ve que hay una mejora cuando va el acompañamiento de un nutriólogo a la hora para bajar de peso o bajar de grasa. Aquí lo que mencionan es que más o menos hay un 4% de pérdida de peso al mes.
0: Ok.
1: Ok. Y pues es un buen parámetro, ¿no?
2: Vio.
1: No siempre, digo, hay que ver de dónde están sacando estos datos. Incluso a mí, cuando estábamos en la escuela, me mencionaban de 1 a 2 kilos a la semana puede bajar la persona. Ok. Si nos damos al mes, serían de 4 a 8 kilos totales al mes. Ok. Jamás he visto que alguien baje esa cantidad de peso, excepto los peleadores.
2: Okay.
1: Entonces, en personas mortales no he visto esa cantidad de peso disminuida en un mes. Para mí no es saludable bajar tanto peso. Sí hay sus excepciones, ¿no? Pero yo creo que de cada 10 personas, una es la que puede bajar eso al mes.
0: Okay.
1: Puede bajar grasa, pero no necesariamente peso. Okay. O puede bajar tallas, más tallas de las que baja realmente en peso. Entonces ahí es donde hablamos de la composición corporal realmente. Entonces seguimos mencionando que el número en la báscula no es indicativo de una mejora en mi estética o en mi salud.
2: Ok.
1: ¿Sí?
2: Entonces, en todo caso, ¿cuál sería como algo real, no? Porque bien dices, eso es como cuento de ficción, ¿no? De que bajes 8 kilos al mes o 1 a la semana. ¿Cuál sería como lo más real posible en este caso?
1: Más real posible a lo mejor en un mes. Si midiéramos, por ejemplo, composición corporal, ¿okay? Sabiendo cuánta grasa, cuánto músculo tiene la persona, a lo mejor 1 o 3 kilos en el mes.
0: O sea, claro, es lo ideal.
1: Lo que más o menos se ha visto, lo que yo veo en consulta, no, realmente no es bajar tanto de peso, sino bajar los pliegues, que son los pliegues. Hay unas pincitas que nosotros tenemos en el consultorio que se llama plicómetro. El plicómetro sirve para medir la grasa que tenemos entre el músculo y la piel, que es la grasa subcutánea, ¿ok? Entonces hay diferentes tipos de grasa en el cuerpo, una en sangre y otra en cuerpo. Entonces con eso medimos los pliegues y a veces en esos pliegues es donde bajo más que en el peso. Por eso hay personas que dicen, oye, Carlos, a mí ya la ropa me queda mejor, pero me subí a la báscula y no he bajado nada. Ah, pues porque las tallas son los pliegues, los perímetros que medimos, por ejemplo, de cintura, de cadera, de pierna, también se puede llegar a tomar. No en todos los casos, hay sus excepciones, ¿no?
2: Sí.
1: Entonces, a veces es donde cambiamos más. Por eso yo les digo, el mejor indicativo es que tu ropa te quede mejor.
2: Okay.
1: O vale. Cambié de tallas más bajas.
2: Vale.
1: Y es en el que me puedo guiar, no siempre en la báscula.
2: Porque igual, luego en ese tipo de casos, hay gente que, por ejemplo, por tener una buena nutrición, puede bajar la grasa, pero puede aumentar el músculo, ¿no? Entonces, ajá, se ve ese balance.
1: Exactamente.
2: Okay.
1: Y en el músculo, cuando empiezo a hacer algún entrenamiento, vamos a poner un ejemplo de una persona sedentaria que por primera vez va a ir al nutriólogo, uh-huh, o es una segunda o tercera oportunidad que me voy con el nutriólogo, uh-huh, pero por primera vez voy a hacer un entrenamiento, okay, de cualquier tipo de entrenamiento. Como esa persona lleva un estilo de vida sedentario, el nutriólogo se va a encargar de tomar sus mediciones antropométricas,
2: okay,
1: y a lo mejor empiezo a entrenar y vuelvo a tener el seguimiento con el nutriólogo, me toma mediciones, pero como yo estoy siempre visualizando el peso, sí, viendo si cambió o no, a lo mejor esa persona, el peso se quedó o aumentó ligeramente, uh-huh, pero va a decir, oye, es que yo mi ropa la siento diferente.
2: ¡Ay!
1: ¿Okay?
2: Ay, ay,
1: mi ropa la siento diferente, la siento más cómoda, incluso me compré una talla más chica o me puse una camisa o blusa que tenía guardada con etiquetas ahí en el closet y pues ya me la pude poner porque antes me quedaba bien apretada. Entonces ya estás empezando a cambiar para bien, ¿ok? Pero empecé a lo mejor a tomar más líquidos porque empecé a entrenar y empecé a sudar. Entonces a lo mejor antes mi consumo diario de líquidos totales era de 2 litros. Ahora es de 3 litros.
2: ¡Uf!
1: ¿Ok? Entonces nuestro cuerpo se compone, lo que hemos dicho, agua, grasa, músculo, piel, huesos, órganos.
0: ¿Y el músculo más grande o es...?
1: ¿Cómo?
0: El órgano más grande es la piel.
1: Ah, pues lo que le dicen, pero...
0: ¿O no? ¿Qué?
1: Tiene como un dilema, ¿no?
0: Es un dilema, ¿no?
1: Es un dilema.
0: Sí, sí, regresamos para platicar eso, porque es interesante también entender esta parte, ¿no?
1: Sí.
0: Que hay otros órganos más importantes que el que dicen.
2: Regresamos.
0: Chico Gamer, ¿vas a regresar para regalar boletos de qué, compadrito?
2: De una vez, para que vayan parando la oreja, tenemos para el Sesame Summer Splash en Sesame Place en San Diego. Pónganse las pilas, tenemos sus paquetes familiares, así que vamos a hacer una dinámica sencillita.
0: Y sí, y regresamos también para que se vayan los pases dobles para el Baja Beach Fest.
2: Baja Beach Fest, uf.
0: Ponte buzo caperuso, chico gamer, ¿eh? Eso lo regalas, papá.
2: Venga.
0: Para que la banda, con eso cierra el chico gamer su participación en el Morning Show con broche de oro regalando. Fíjate nada más, chico gamer.
2: ¿Qué te digo?
0: Que la gente te recuerde, vas a regalar estos boletos.
2: Humildad.
0: Va a ser una locura el pase doble. Son dos... Pases dobles. El día viernes 7 de agosto. Entonces, vele pensando, chico gamer, porque ese es con lo que cierras con broche de oro y con lo que la gente va a decir, no, que no se vaya el chico gamer, que se quede porque tiene las mejores promociones de la radio.
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0: Damas y caballeros, niños y niñas, atención porque llega el hombre de las promociones, el Kio Chico Gamer.
1: Familia, paren oreja porque a partir de ese preciso instante se van a ir dos pases dobles.
0: ¡Wow!
1: Para el Baja Beach Fest 2026 en Rosarito.
0: Impresionante, bro.
1: Quiero aclarar que el evento de para el cual te vamos a dar tus boletos va a ser para este viernes.
0: ¿Solo el viernes?
1: 7 de agosto. Sí, solo para el viernes. Ya, si quieren, para el 8, para el 9. Muy atentos a las siguientes dinámicas que vamos a estar en cabina. Pero estos son para el viernes. Así que paren oreja. De una vez vamos a explicar la dinámica. Mira.
0: Venga, Chico Gamer.
1: Mira, primero que nada, pues les invitamos a la experiencia más épica del verano. Va a estar en la Ozuna, Junior H, Nicky Jam,
0: no,
1: el Turizo, Kenia.
0: Toda
1: ¿qué te
0: la
1: digo?
0: Banda.
1: Una barbaridad de artistas que, ¿qué te digo? Son los más grandes, los más tops globales del momento. Y para la dinámica, esta va a ser la siguiente. Mira, yo te voy a poner la canción de un artista que va a estar en el Baja Beach Fest, ¿vale? Tú lo único que tienes que hacer es mandar un audio al WhatsApp 664-281-5103. Y las primeras dos personas, de nos vamos a dar los dos pases dobles, mi sala. Y las primeras dos personas que manden un audio, mensaje de voz, no mensaje de texto.
0: Audio.
1: Un audio del nombre del artista de esta canción se lleva sus pases dobles.
0: No,
1: así
0: puede
1: que,
0: ser, no puede
1: una
0: ser,
1: vez,
0: Chico Gamer. Estoy nervioso.
1: Ponme la música de suspenso. Vamos a seleccionar la canción de este artista. Esa mera. Ahora de una vez, vamos a poner la rolita que dice.
0: Sí, señores.
1: A ver. Esto es para que paren oreja y manden su mensajito al WhatsApp. Con esta nos arrancamos. Sube el misala.
2: El party es más, si tú te sueltas, dale hasta abajo que se responde.
0: Ya, es mucho, Chico Gamer.
1: No,
0: ya,
1: déjalo un poquito
0: eso,
1: más,
0: no,
1: un poquito más.
0: Ya, la gente va a identificar de volada, bro.
1: Yo
0: está
1: quería,
0: regalada,
1: quería
0: primo.
1: Escuchar la canción.
0: Pero, bueno, ¿le ponemos play? Vale,
1: a ver, de una vez ponme.
0: El que sea, tú decides.
1: A ver, sí. Simón, dale, sube.
0: A ver, a
1: ver, a ver.
0: La fuerza los acompañe.
1: A
3: ver.
1: ¿Qué?
0: A ver, ¿qué?
1: ¿Cómo?
3: Yo quiero ganar.
0: No se entendió absolutamente.
4: A Noel.
1: No, la dejé regaladísima,
0: no
1: mi sala.
0: Manches,
1: así.
0: No manches, no y me digas así. Esto.
3: Es Yandel y Faye.
0: ¿Es Yandel y Faye?
1: ¿Tú qué crees, mi sala?
0: ¿Qué pediste? ¿Puro artista o nombre
1: puro
0: de la
1: artista,
0: canción?
1: Puro artista. ¿Y?
0: Algo me dice que es por tus ojos.
1: A ver.
0: ¿Que sí?
1: Te damos por buena. ¡Súbele!
0: No, ¡eso!
1: ¡Qué fenomenal! El primer ganador, escuchamos un segundo audio. Pero ya okay. Se de los que llegaron antes de que sigan enviando ahorita, porque el ganador o el artista es Yandel, mi querido Salazalita.
0: No
1: Yandel.
0: Es Faith.
1: Pero está Yandel. Ya okay. Con eso, ya conejo.
0: Perfecto,
1: conejo.
0: Chico.
1: Conejo. Nada más vamos a ponerle un segundo audio de otra personita que okay. Le dio con la respuesta correcta y ya con eso se va. Márcale el corazón de una vez para tenerlo fijado. Ahorita.

0: Mandamos todos los datos que vamos a necesitar para tenerles en el registro y enviarles este pase doble.
1: O sea, con esa sola dinámica, ¿ganan los dos?
0: Sí, con esta ganan los dos. Vamos a escuchar.
1: La casa por vamos la ventana, a. ¡Qué bárbaro!
0: Escuchar otro audio, a ver, suele.
1: Antes de que. De los que llegaron antes, para obviamente y escuchar la respuesta.
0: A ver.
1: No va a decir, ¡ay, ya la escuché!
0: Sí, ya la escuché. No, ¿qué pasó?
2: Yandel.
0: Ahí está.
1: Yandel.
0: No puede estar más.
1: No puede
0: carito,
1: ser cierto. No puede ser fenomenal.
0: Pues ya está. Márcale corazón. Es más.
1: Sí, claro.
0: A ver, súbeme el phone, yo me quedé con las ganas de...

0: juegas un poco, mi Inge? Mi Nutri. No, qué fenomenal. Así le hacen.
1: ¿Me han visto aquí cómo baila?
2: No, déjate el baile y los sonidos. Cierra los ojos. A ver, va de nuevo, chico. ¿Cómo era?
0: Venga. No, pero ponme fondo. Necesito. Ya estuvo. A ver, entonces márcame de corazón las personitas que ganaron. No, y ya ahorita les mandamos.
2: Mejor que nos digan qué se imaginan el chico gamer. Regresamos, buenos días.
0: Cochinos.
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2: Carlos Segovia en Nutri con nosotros en este maravilloso arranque de lunes. Carlitos, a ver, vámonos con el tema importantísimo de esto que tiene que ver con la nutrición. Carbohidratos particularmente, visto cantidad, te iba a preguntar la otra vez, pero no se pudo, sobre el doctor Vaitar, que lo empecé a consumir ahí en contenido.
3: Estaba a pedir tu teléfono para quitártelo, ¿eh?
2: No, o sea, es que con el cuerpo que traes, es un gran ejemplo, ¿no? O sea, te visualizas y dices, órale, ¿a poco de puro comer carnita así rojita? Y él dice que carbohidratos es, o sea, hay que dejarlos, y proteína es en lo que uno debe de enfocarse, proteína 100%.
3: Ajá.
2: ¿Hasta qué punto sí, hasta qué punto no, Carlos?
3: Primero el ejemplo del prototipo físico del doctor, ¿no?
2: Sí.
3: Bueno, hablando de influencers, no podemos dejarnos llevar por un prototipo físico y decir, ah, ok, de acuerdo al físico que dice,
2: pues es que
3: y a lo que menciona, es lo que voy a seguir, ¿no?
2: Claro.
3: Bárbara del Regil decía que iba a preparar unos hot cakes sin carbohidratos y lo primero que dice es plátano. Pues dices, no.
2: Sí,
3: ya desde ahí empezamos, ¿no?
2: Vamos, creo
3: que en Asia están regulando ya las redes sociales que los profesionales de la salud tienen que subir su cédula y ser especialistas en el tema que van a hablar.
2: Sí, no,
3: entonces, no se puede, ¿okay? Porque vemos tanta información que nos desinforma.
2: Sí,
3: ¿okay?
2: Eso es la razón.
3: Entonces, para hablar necesitamos tres nutrientes para función energética, en este caso los carbohidratos, o también se les puede decir hidratos de carbono, proteínas y grasas. Esos son los tres nutrientes que realmente necesitamos para funcionar, ¿no? Son nuestras gasolinas. Especialmente los carbohidratos o los hidratos de carbono son los más satanizados porque queremos extremos, ¿ok? O como muchos para rendir bien, o como pocos porque quiero bajar de peso.
2: Claro.
3: ¿Ok? No hay un punto medio, ¿ok? Entonces es donde los tenemos que moderar. Realmente, entonces el carbohidrato no es malo, no es bueno, pero también hay que ver de qué forma los preparo, qué tan frecuente los consumo y ver si los estoy gastando.
2: Okay. ¿Okay?
3: Entonces, si me estoy comiendo unas galletas sentadito nada más y todo el día me la paso sentado, pues no va a dar, ¿no? Entonces,
2: claro,
3: también tengo que gastar esa energía que estoy ingresando.
2: Sí.
3: No siempre tiene que ser así, pero pues también tengo que aprender a disfrutar de la comida, ¿no? Pero en este caso, especialmente de los carbohidratos, vamos a hablar de dos situaciones que hablábamos de extremos. Una, si quiero bajar de peso y quitar grasa, los quito o a lo mejor los dejo un 20% en el día, que vamos a decir que casi pudiera ser una dieta keto, ¿ok?
2: Dieta keto.
3: Una dieta keto.
2: Estuvo muy de moda, ¿te acuerdas? Ajá.
3: Si la persona no tiene músculo porque nunca ha entrenado absolutamente nada y quiere hacer una dieta baja en carbohidratos, va a bajar, pero sin nada de músculo. ¿Okay? Físicamente no va a tener nada de músculo, pero en las básculas que luego no se evalúan, ahí va a parecer que sí estoy manteniendo o aumentando el músculo, pero es un mantenimiento o aumento teórico, no es físico.
2: Ok.
3: Ahora, si la persona tiene una buena masa muscular y quiere quitar el exceso de grasa que ganó porque en algún momento hizo su etapa de bulk, también no los tengo que bajar al 10 o 20%, ok, por más rápido que quiera avanzar. Tiene que ser paulatino esa disminución de carbohidratos, ok, porque si no corro el riesgo de que a la hora que aprieto, como se le llama, lo dicen, o ajusto los carbohidratos.
2: Esa es la que onda.
3: Entonces, el cuerpo empieza, vamos a llamarle así, no es un modo de ahorro, pero sí estaba comiendo bien balanceado antes, me provocaba el rendimiento. Hay como una fase en la que entra a reajustar. Y a lo mejor bajo la intensidad de mi entrenamiento, ya no cargo los mismos pesos, ya no corro lo mismo, me siento cansado, empieza a haber un poquito de hambre y digamos que a la semana y media, dos semanas, el cuerpo se adapta y ahora sí puedo sobrevivir. Pero si los bajo muy radicalmente, de 100% a 10, 20%, sí es mucho. Entonces claro, tengo que bajarlos paulatinamente hasta que alcance a lograr ese objetivo estético que quiero, ¿okay? Porque si no, lo que puedo haber, va a haber menos gasto de energía, va a haber más hambre, voy a recuperarme peor, va a haber más fatiga todavía, les digo que son como esas dos semanas, y hasta puede haber un desajuste hormonal en mi cuerpo y que el músculo que había adquirido en 6-8 meses en volumen, ahora ese volumen pasó a estar delgado, nada más me quedé sin nada, ¿okay? Sí. Entonces tengo que irlo sabiendo ajustar esos carbohidratos conforme vaya viendo, pues ahora hacia mi cuerpo, ¿no? O llevarlo el proceso con un profesional de la salud para evitar perder tiempo, ¿ok? Es lo peor que vamos a decir, vamos a perder, ¿no? Que hay personas que les gusta hacer prueba y error, también a mí me gusta experimentar con mi cuerpo, ¿no? Y creo que la alimentación no es tan drástica, lo peor es voy a sentir... Sí. Menor rendimiento y estreñimiento.
2: Es todo.
3: Es todo lo que puedo perder, ¿no? Es lo que va a pasar.
4: Peor de ¿okay? los casos.
3: Exactamente. Pero puedo llevar a mi cuerpo a otro extremo y les digo, y pierdo más músculo de lo que realmente yo quería perder de grasa, ¿no? Entonces, cuando una persona que tiene una buena masa muscular siente que su ropa le sigue quedando ajustada de brazos, espalda, pecho, piernas, va bien. ¿Ok? Le puedo decir que ando un poquito ajustada, pero si quiero sacar esos cuadritos que tengo ahí ocultos debajo de una pequeña capa de grasa, pues lo que puede pasar es de que si siento ahora la ropa menos ajustada de brazos, pecho, espalda, piernas, glúteos, cintura, y al principio habían salido dos cuadritos los primeros y de repente se borraron, esa persona ya está en una línea delgada en la que realmente perdió el puro músculo. ¿Ok? Entonces... Ya eso, conforme lo he visto en estos años, te das cuenta cómo puede ser que se pierda o se preserve, ¿no?
2: Claro.
3: Entonces, cada persona tiene un diferente proceso. Como habíamos platicado en otras ocasiones, no torturarse con el porcentaje de grasa. También de que, es que yo vi que Tom Holland en la de Spider-Man tenía un 8%, yo quiero tener un 8%.
2: Claro, sí. No le digas al chico gamer porque ya anda comenzando con esos porcentajes. Espérate,
3: no. Con razón vi que trae una manga larga debajo de la camiseta del Hombre Araña, ¿eh?
2: Es el secreto.
3: Sí, entonces los carbohidratos no son malos, pero hay que saberlos cómo utilizarlos.
2: Maravilloso. Oye, no, tío, vamos a música y regresamos para platicarles acerca de, también de las promociones que tenemos en Exa. 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Buenos días, no se despegue, regresamos.
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2: Estamos a punto de cerrar 9:55 de la mañana con varias cosas y sorpresas. Nutri, a ver, ¿con qué cerramos para la gente que nos escucha? Primero que nada, tu información, ¿dónde te siguen? ¿Dónde están las consultas? Todo esto maravilloso que ofreces.
3: El consultorio lo tenemos en la Colonia 20 de Noviembre y en redes sociales me pueden encontrar como en Facebook, Carlos Segovia MND, uh-huh. En Instagram, carlossegovia.mnd. Y lo que es el WhatsApp 664-708-0350, lo repetimos, 664-708-0350, porque pues ya tiene rato que no nos ponemos guapos, ¿no?
2: No me digas eso, ya ahorita que se necesita, sí, bro, se súper necesita.
3: Yo creo que la primera persona que mande yo nutrición.
2: Yo ya gané. Ya,
3: ganó de, consulta.
2: Ya.
3: Una consulta gratis.
2: Señores, yo ya les gané, así que ya no mande nada.
13: No.
2: A ver, okay, ¿qué?
3: Que mande yo nutrición al número de WhatsApp 664-708-0350. Facilito. Yo nutrición se gana su primera consulta gratis.
2: Con el, contigo.
3: Conmigo.
2: O sea, okay, contigo.
3: Exactamente,
2: conmigo. No, no estás. Va a ser el chico gamer. ¿Qué más? No, es contigo.
3: No, va a estar el Salatiel. Usa la salita.
2: Muchachos, eso sí le va a costar caro. Eso ya. Hombre. Es puro oro, pura galleta. Yo a nutrición, mándale. ¿Yo nutrición?
3: Sí, yo nutrición. Facilito. Al número de WhatsApp 664-708-0350. Ah, mira, sí, ya están llegando.
2: ¿Ya?
3: Ya están llegando. Ahorita vemos quién fue el primero.
2: ¡Ay! Okay. Nutrición es importante. Gracias por estar con nosotros. Importante,
3: muchas gracias.
2: Todo lo que mencionas. ¿Y qué consejo le das al público? A ver, en esta temporada de calorcito, hidratarse bien.
3: Sí, la hidratación es clave ahorita. El sodio, la sal, los electrolitos no son malos. Uh-huh. Los puedo consumir a lo mejor 1-2 veces a la semana, dependiendo los casos. ¿Okay? Uh-huh. Hay casos, excepciones, como por ejemplo, a lo mejor algún problema de riñones que sí debería tener un control más de lo que son los electrolitos y del agua. Pero en la mayoría de las personas, pues sí podemos consumir electrolitos, agua. Hay okay, una recomendación, la última que salió, que si voy más de 5 o 7 veces a hacer de la pipí todos los días, ya no requiero más agua, requiero más electrolitos.
2: A ver, ese jaque, suéltalo de nuevo.
3: Si voy más de 5 o 7 veces al baño a hacer de la pipí, ya no requiero más agua, requiero más electrolitos.
2: ¿Por qué razón?
3: Porque realmente mi cuerpo está, digamos, entra el agua y la saca así como si nada, ¿no?
2: Okay.
3: Y realmente no me estoy hidratando. Ya lo que requiero son los electrolitos que vienen en los electrolitos que venden.
2: Es okay, así. Por eso le digo que es caro este nutriólogo. Es carísimo. Es de los buenos. Maravilloso, Nutri. Gracias por ese gran consejo.
3: Muy bien, nos vemos el siguiente lunes y ahorita revisamos ahí quién fue la persona que ganó.
2: Éxito. Perfecto. Y carlossegovia.mnd, así estás en las redes sociales.
3: Así es, en Instagram, carlossegovia.mnd.
2: Mi querido chico de la promoción, chico qué gamer,
13: vale,
2: cerramos con broche de oro, como debe de ser.
13: Perfecto, ponme la música esa de suspenso y con mucho gusto explicamos la dinámica. A ver, familia. A ver, eso, perfecto, misada. Familia, en este preciso instante se va el paquete familiar, para que vayan y disfruten el Sesame Summer Splash.
2: No me digas eso.
13: En San Diego. Wow. Así que, mi gente, si quieren disfrutar del torbellino de Cookies Monster Mixer, las coloridas carreras en la alfombra de Hunker Danger Dash y muchísimas otras eventualidades que tienen por acá, esta es oportunidad para participar. Explicamos la dinámica. Fácil, claro. Y sencillo. Fácil y sencillo. No hay de otra. Yo te voy a poner un audio de un personaje muy emblemático de este sésamo. Está espectacular. La primera persona que mande un audio replicando este efecto de sonido se lo lleva. Va a tener que sacar sus dotes actorales, mi querido Sala, porque aquí tiene que sacar la réplica exacta. Y la primera personita, ahora sí que pues los que se hagan más bonitos, se los va a llevar su paquete familiar. Va, ¿te parece, mi Sala?
2: Me parece perfecto.
13: Ok, entonces nomás ayúdame poniendo, bájale acá al fondo y vamos a poner de una vez el sonido. Y dice, a la one, a la two, ¿tienes el audio de la PC?
2: Listo.
13: Sube, una, dos, y... Y así, y ya conejo.
2: Oh, no,
13: y ya conejo. El primer audio que nos llega a WhatsApp, 664-881-5103. Primero que nada, también le tienen que salir bonito. Si sí, mandaron sí, audio claro. Así que no le salió, pues ni modo. Ahí cómo le hacemos. Pero a ver, mi Sala, yo creo que ya están llegando los mensajes. Sí, que si no.
2: Sí, claro.
13: Que a si ver, no, a ver, escúchale.
2: Buenos días.
13: A ver.
14: ¡Plaza Sésamo!
13: Ah, pero tenía que ser audio exacto de ahí.
2: A ver, bueno, a ver. Sí, el que la tiene.
14: ¿Sabe dónde vives? Él ya sabe dónde vives.
13: Ah, como que le faltó el punch. Me gustó la voz del
2: primero. A ver, le mando más. Se ha llamado mucho. Tú
13: súbele, súbele.
14: Él no sabe dónde vive.
13: ¡No te pases! ¡No me la creo! Ponlo otra vez.
2: Berenice, por favor, necesitamos que vengas y hagas el personaje acá.
14: Él no sabe dónde vives.
13: No me la puedo creer. No, un aplauso. Qué fantástico, mi Sala. No, suele la musiquita nomás para la emoción.
2: Sí, impresionante.
13: Qué afortunada. Marca del corazón, ya te llevaste tu paquete familiar. Pregunta: ¿tienes visa, verdad?
2: Sí, claro.
13: Tiene visa, porque si no, a ver, nomás que confirme ahí en el WhatsApp, porque con esta nos despedimos. Muchísimas gracias nuevamente por acompañarnos una vez más en El Punto Exacto. A mí van a escuchar todavía en el turno de Carlos Somos el Charlie, entonces nos escuchamos ya mañana con tú, ya con el niño, ¿verdad?
2: Que así
13: ya
2: es, querido Chico Gamer.
13: Cuídense mucho, pásenla fenomenal. Muy buen día. Bye.
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1: Buenos días, ¿cómo estás? Te saluda Gaby Ortega, la princesa miembro activo del Estir Tijuana, 10 de la mañana con 12 minutos. Excelente lunes y gran inicio de semana. ¿Cómo estás? ¿Cómo te fue el fin? Pregunta, ¿qué colonias todavía no tienen agua? Al parecer, ¿te acuerdas que la semana pasada se había ido y poquito a poquito se recuperó? Muchas colonias todavía se quedaron sin el servicio de agua. Y de hecho, yo fui una de ellas. A través de la página de Facebook de la CES, pues yo me metí a ver qué rollo, ¿no? Y hay algunas colonias que todavía se está tratando el servicio. Como que se reanudó, pues, el servicio de agua, pero salieron fallitas y comenzaron a arreglarlos. ¿Por qué te digo esto? Porque a través de esas publicaciones de la CES, algunos han dicho, ¡ey, yo todavía no tengo servicio! Y la CES lo que hace es preguntarte qué colonia para saber si tal cual es un fallo de los arreglos que se están haciendo o por mero error se cortó ahí el servicio. Si tú dices, oye, yo no tengo agua tampoco. Ah, mira, nos dicen, Colonia Salvatierra, volvió el agua menos de un día y se volvió a ir. Ah, es lo que te digo, tal cual. Del arreglo de la semana pasada, se reanudó el servicio y en breve se cortó. A mí me pasó exactamente lo mismo. Y ahorita las colonias afectadas son algunas del centro y hasta la Loma Bonita y, como dices tú, Salvatierra. Pero el tip que te doy es, en la página de la CES de Facebook, tú dices, yo no tengo agua, y te preguntan, mándeme su código de recibo para saber qué está ocurriendo y si sí pertenece a la recuperación del problema que se estaba arreglando tal cual o fue algo más. Es lo que yo te recomiendo. Por acá nos dice, no tenemos agua, fraccionamiento real de Loma Bonita. Es lo que te digo. Gracias por compartirlo. Te doy ese tip. Si quieres, te comparto la página de Facebook para que tú mismo puedas ver. Y de hecho, es muy conveniente tenerla y darle like porque hacen los seguimientos de los arreglos en toda la ciudad y tú sabes si tu colonia ya está próxima a recibir el servicio o probablemente si es que ahí salió la reparación. Por acá nos mencionan, Gaby, saludos desde Chile, excelente inicio de semana. Ay, ya no se les va el agua, ¿verdad? Bonito inicio de semana. Oye, inicio también de alto impacto en el partido de ayer de Toros. Oye, ¿qué? A través de redes sociales se comenzaron a compartir las imágenes de esta bronca, de esta pelea campal entre Toros y los acereros de Monclova. Lo que ocurrió, si usted no lo ha visto, le comparto la nota completa. La jugada se originó después de un sencillo de Danry Vázquez y también contra Isaac Rodríguez de Monclova. En un momento, cuando se lanzó la pelota, Danry decidió regresar una base más, pero ahorita estábamos analizando el video y al parecer de los acereros de Monclova, uno de ellos tocó el pecho del jugador Danry de Toros y es ahí cuando explota Danry y le da un puñetazo en la cara. Y es ahí cuando se origina la pelea, todos se le van encima para intentar separarlos. El video se volvió viral en redes sociales. Yo te voy a decir algo, yo pensé que de Toros era el primero que le había dado el golpe y ahorita mi compañero Gil me dice, no, hazle zoom. Fue al parecer que antes lo empujó en el pecho, pero así le tienes que dar zoom y bajar toda la velocidad. Después de revisar lo sucedido, el cuerpo expulsó a Danry Vázquez y al lanzador Adonis Medina por parte de Tijuana. Por acereros fueron retirados, Jackson Flores y Ryan Hernández. La hoja oficial del encuentro confirmó las 4 expulsiones en la cuarta entrada, además de la prolongada interrupción que modificó pues el desarrollo del juego. Te comparto la nota completa hasta los reportes publicados durante la noche de ayer. La LMB todavía no había informado las suspensiones o multas derivadas de esta pelea, pero eso sí, lo gacho de todo pues es que es ambiente familiar y se suscitó esto. Te lo comparto a través del WhatsApp 664-281-5103. Nos dicen por allá, por aquí, yo estaba ahí, lo viví. Tú cuéntame, a ver si lo viste tú, ¿qué pasó? ¿Qué detalle se nos está escapando? Por acá nos dicen, hola, ¿qué tal? Muy buenos días, mándamelo por favor y te envío una pipa de agua. Muy amable, muchas gracias. Te comparto la nota completa a través del WhatsApp. Vámonos con más música, antes un corte en EXA.
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0: Acabas de escuchar a Harry Styles, Sign of the Times, en Exa, 10 de la mañana con 26 minutos. Ah, que aquellas que fueron a Ciudad de México a verlos, apenas me imagino que están de regreso. ¿Cómo estuvo el concierto? Que los agarró a la lluvia. Esperamos que lo hayan disfrutado. También, el fin de semana, una persona me envió este mensaje. Me pone ahí unas advertencias de quitar algunos datos. No es malo lo que manda, pero está algo delicado, se trata de una boda. Una chica nos comparte esto desde el sábado. Le dije, aguántame por favor porque se me acabó el tiempo, pero el lunes con mucho gusto. Y sas culebra, este lunes nos comparte el siguiente tema. Dice, muy buenos días, quisiera saber qué harían ustedes. Mi pareja y yo estábamos invitados a una boda de una prima de mi esposo. Nos invitaron desde el inicio del año. Nosotros le dimos a la novia dinero para su ramo. La boda todavía, pues, falta en llegar. Pero ponle que de 2 meses para acá es la boda. Resulta y resalta que ya no estamos invitados a esa boda porque no confirmamos en la invitación digital. ¿Ustedes qué harían? ¿Le pedirían de regreso el dinero a la novia o simplemente no irían? Y le dije, a ver, pero dame más información. Pues resulta que ella, la novia, sabía que obviamente iba a ir esta pareja, porque estaba incluida la suegra, la cuñada, todo el mundo. Y otras personas tampoco alcanzaron a confirmar en la invitación digital. Sin embargo, siguen invitados. Dice, a mí mi esposo ya no estamos invitados y eso nos causó pues bastante gracia la situación. Pero a la vez estamos consternados porque ya teníamos la reservación del hotel donde nos íbamos a quedar. Yo ya tenía pagado lo de mi maquillaje, tenía el vestido comprado respecto y tal cual a los colores que ella había pedido. Y pues el traje de mi esposo también ya lo habíamos conseguido. ¿Ustedes qué harían al respecto? ¿Pedirle el dinero a la novia o simplemente no ir? Yo sí le dije, ¿sabes qué? A lo mejor es una percepción mía, pero yo creo que las novias siempre van a estar del tingo al tango por la preparación de su momento. A lo mejor quiero pensar que se confundió. Ah, no confirmó la invitación. Híjole, no va a ir, qué lástima. Pero probablemente sí quiere que estés ahí. Y si ya reservaste todo, pues ve, ya le das un abrazo y se van a alivianar. Pero es lo que yo pienso. ¿Tú qué sugieres respecto al tema? 664-281-5103. Acá nos dicen que no le pide el dinero de regreso. Lo que se regala ya no vuelve. Te agradezco el comentario. Por acá nos dicen que no vaya ella, pero que vaya el esposo. Por acá nos mencionan, aló.
1: Princes, sobre el tema. Yo lo que haría, yo me voy. Ya, si ya está pagado todo, yo me voy y disfruto con mi pareja. Y le hago saber al primo de que no los invitaron, de que a pesar de que les di dinero, porque eso fue, les dimos dinero para que se pudieran casar, no nos invitaron. Pero sí me iría, disfrutaría el momento con mi pareja y le haría saber al primo para que se le quite.
0: ¡Ay! Ok, es un cambio de planes. Aprovechar todo, la reservación del hotel. El maquillaje, yo me imagino que pues ese ya se pierde. El vestido lo puedes revender, ponle tú. A lo mejor y tú dices, no quiero revenderlo, pero si quieres recuperarle algo, ¡zas! Y todavía hablarle al primo para decir, ¿sabes qué? Me hubiera encantado estar ahí, pero nos desinvitaron. Por acá nos mencionan que vaya, ¿dónde está? Que vaya y que se ponga afuera con un norteño a todo volumen. ¡Cha, cha, chao! Al cabo ya tiene todo comprado, avión, vestido y todo. Ok, nada más nos falta el norteño. Por acá nos mencionan respecto al tema. ¿Aló?
2: Buen día, princesa. Ni modos, ya chupó pavos por no confirmar. Me imagino que más gente quería ir, como no había lugar, pues la novia dijo, ¿quién confirmó? Los que no, y le dio el lugar a otras personas y ya. Y por los otros que sí están invitados, porque a lo mejor alcanzaron a hablar y todo está su lugar ahí reservado. Dale. Pues ya ni modo, ya el dinero ya ni modo, no lo puede pedir, ya se lo dio. Ya. No era cooperación.
0: Bueno, eso sí, te agradezco el comentario. Y esta modalidad, a lo mejor no mucho estamos acostumbrados. A mí hace como 2 meses también me

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2: 10:44. Escuchamos sus comentarios respecto a la boda. Alguien nos comparte que desde el inicio del año le enviaron una invitación para una boda. Ella accede y hasta, no sé si cuente como padrino de ramo, madrina de ramo, pues pagan o apoyan económicamente para el ramo de la novia. Y se le pasó confirmar la invitación. ¿No ves que ya son esas invitaciones digitales de confirma aquí, clic acá en el siguiente link? Bueno, pues eso es lo que ocurrió, pero ella no confirmó. Se acaba de enterar de que no está invitada a la boda. Y al parecer, los familiares, que la suegra, la cuñada, a pesar de que ellas tampoco confirmaron la invitación digital, sí están invitadas a la boda. Ahí nos falta información de saber cómo sabe esto. La cosa es que ella dice, no sé si ir a la boda o pedirle el dinero o ya de plano no hacer nada al respecto. Escuchamos tus comentarios respecto al tema. ¡Échale!
3: ¡Hello, hello! ¡Hello! ¡Hello! ¡Buen día para todos! ¡Buen día, Gaby! Espero que estén todos bien, se encuentren excelente. Sin novedad alguna, todo tranqui. Pónganse Exa. Un latigazo ahí para mí.
2: ¡Ay, chiquis! Pero mándame otro chubacazo, por favor. Toma, aquí va tu latigazo, corazón. Por otro lado, nos mencionan aquí a través del WhatsApp. Muy buenos días respecto al tema. Yo de puro coraje iba y me presentaba en la boda. Ponle que podríamos ir, pero evitando el coraje. Ya tenemos demasiados problemas como para sumarle un coraje más o un enojo más. Por acá nos dicen, hola, pregunta, ¿ya hablaron con los novios si no hay manera de activar la invitación? Tal vez fue un error. Ándale, si ya no hay comunicación con la novia, tal vez, bueno, pues con el novio. Oye, ¿sabes qué? Pasó esto, ya no me respondieron y yo sé que ustedes andan bien ocupados. ¿Ah, todavía alcanzo o de plano no? Hablando la gente se entiende. Por acá nos dicen, hola, ¿qué onda? Buen día. Yo desde donde lo veo, veo tres posibles opciones. Uno, hablar con la pareja y que le explique qué pasó. Y si se puede hacer algo, pues qué bueno. Dos, si le dice que no, pues que la vea la cara con tristeza y le diga, regrésame la feria entonces. O que se la pida directamente si no tiene pena. Tres, y la última, que no vaya y que le dé la feria, y que la feria la dé como perdida nomás. Que sea como un regalo. Total, la equivocación fue de ella y la pareja puso una regla precisamente para no andar lidiando con estos dramas. Poquita comprensión, una como invitado. Que no se complique. Saludos. Muchas gracias, te lo agradezco. Fíjate que en el último estoy súper de acuerdo contigo. Nada más que lo que ella nos comparte es que la suegra y la cuñada les pasó exactamente lo mismo. No alcanzaron a confirmar la invitación, pero ellas sí son invitadas. Y no sé, como que entonces ya se pone la situación de prioridad. Ay, es que la suegra no puede faltar. Los demás sí, pero la suegra no puede faltar. Ojalá y no sea de esta manera. ¿Tú qué piensas? ¿Te quedas con más música? Esto es de Ángel Blue, Mujer Letal en Exa.

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0: 8:07 a.m. ¿Qué? ¿La señorita Vanessa?
1: Hola, princesa. Soy Vanessa. Buenos días. Y estamos escuchando aquí en el carro de mi mamá.
0: Oh, yeah.
1: Bye. Ponte Exa. Cuídate bastante. Te sigo escuchando. Bye.
0: Bye, Vanessa. Qué gusto escucharte, corazón. Qué bueno escucharte. Me acabas de poner muy... Sí, yo estaba bien. Me pones mejor, muñequita. Denme un saludo, un abacho. Que te la pases muy bonito. Y gracias por tus comentarios respecto a la boda. Por ahí alguien nos dijo que nos falta meter cizaña al tema. No, no, no. Ya queremos empezar con el pie derecho. Y llegando a la boda. Y lo peor de todo sería que por esta situación salieran peleados pues los integrantes de la familia. Fíjate, nos mandan este mensaje el sábado. Le dije, ¿sabes qué? Ya no tengo chance. ¿Me das chance el lunes? Me dijo, sí. Bueno, pues lo que nos comparte es, oye, Gaby, tengo aquí un tema y quiero saber qué harían ustedes. Nosotros estábamos invitados a una boda de una prima de mi esposo y nos invitaron desde el inicio del año. Nosotros le dimos a la novia dinero para su ramo. La boda ya es próximamente. Y resulta y resalta que ya no estamos invitados porque no confirmamos en la invitación digital. ¿Ustedes qué harían? ¿Le pedirían de regreso el dinero a la novia o simplemente no irían? Y ella sí. Sí sabía que obviamente íbamos a ir porque mi suegra y mi cuñada tampoco confirmaron la invitación digital. Sin embargo, ellas siguen invitadas y a mí y mi esposo nos causó mucha gracia esta situación. No vayas a decir mi nombre. Ya teníamos la reservación del hotel donde nos íbamos a quedar. Yo ya tenía pagado mi maquillaje. Ya tengo mi vestido comprado similar a los colores que ella había pedido. Y después también compramos el traje de mi esposo. Ahora no sabemos qué hacer al respecto. ¿Tú qué le sugieres? Por acá nos dicen de así tajante. Gaby, yo mandé las invitaciones digitales con la advertencia de confirmar, por favor. Si no les interesa mi evento, ok. Otra cosa, mariposa, ¿ok? Entonces, para eso es la confirmación tal cual. Ponle que a lo mejor algo pasó, pero entonces para ti es si no me confirma la invitación digital, bye, bye. Por otro lado, nos dicen aquí a través del WhatsApp, ¿ontas? Dice, muy buenos días, Gaby, que le diga directamente que se deje de suposiciones y dependiendo de la respuesta, se presenta la boda o no, pero que sí se vayan de viaje. Ah, y sobre todo, si le pregunta por qué no confirmó, que le eche la culpa al esposo, que él estaba a cargo de eso. Bueno, bueno, ¿y el esposo y yo qué tengo que ver? Por acá nos dicen, hola, hola, si ya está desinvitada, pues que los mande muy lejos. Por otro lado nos dicen, Gaby, yo del tema doy mi humilde opinión. Por algo se pide confirmar. Si no confirmó, pues por mensa le pone. No creo que no tenga 1 o 2 minutos para abrir una invitación y confirmar. Es lo que yo pienso. Por otro lado, fíjate, acá nos dicen, muy buenos días, princes. Es que qué mala costumbre de no responder para confirmar asistencia. Yo sufrí mucho por estrés en los 15 años de mi hija por lo mismo. Es un desgaste andar correteando a la gente. Ahora, peor una boda. Ella tuvo la culpa por no responder a tiempo y sería de muy mal gusto que le pide el dinero de regreso. ¿Qué sugieres tú? Cani García, te lo agradezco en Exa.

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0: 11 de la mañana con 24 minutos. Gracias por tus comentarios. Nos preguntaron sobre los boletos de la Premier. ¿Cuándo se iban a enviar? ¿Uno o dos días antes? Recuerda que la Premier es el 10 de agosto, así que aún hay chance, ya que vamos a seguir dando boletos. De hecho, yo me acabo de dar cuenta que también vamos a dar boletos en este turno de el final de la calle Oak. Luego te pongo la otra parte del tráiler, pero va a estar muy buena la peli. Y la Premier es próximamente el día 10 de agosto a las 8 p.m. en sala IMAX Cinépolis Río. Y de hecho, con el tráiler se mira la película, es que no te quiero contar mucho, como de drama, fantasía, acción. Así que imagínatelo en la sala IMAX. Vamos a darte boletos antes de la 1 de la tarde para que te prepares y te los puedas ganar. También muchas gracias respecto al tema. Fíjate lo que nos comparten.
1: Hola, princesa, buenos días.
0: Buenas.
1: Esa niña Vanessa hasta a mí me puso de buenas. Oh. Saludos, pongas sexa.
0: Saludos, es un amor esa Vanessa. Por acá nos mencionan respecto al tema. A ver, adelante. Hola,
2: respecto al tema. La muchacha no se puede poner a comparar con la cuñada o la suegra porque tal vez ellas conviven más con la novia y ni siquiera ocuparon confirmar para que la novia supiera que se iban a ir. Y pues yo me pongo del lado de los novios, ¿no? Porque me acabo de casar el viernes. Y la verdad sí da mucho coraje de que tú te esfuerzas mucho en pagar platillos, pagar bebidas, pagar el lugar. Y pues que las personas no lleguen. En mi caso, pues faltaron varias personas. Y sí fue como que, pues de perdida me hubieran dicho.
0: Claro.
2: Para ahorrarme ese dinerito.
0: Ándale, muy amable, te la agradezco. Enhorabuena por tu celebración, por tu boda. Muchas gracias por compartirnos una noticia así. Y sí, te entiendo, da como agüite porque lo que uno quiere es que los demás se la pasen bien. Es, contemplas la decoración, las sillas, las mesas, la comida, la bebida, el norteño, el show, el escándalo, el photo booth, de todo un poco. Entonces, si tú le dices, ¿sabes qué? Yo quiero que estés ahí, eres importante para mí. Y que alguien diga, luego le doy su regalo. Ay, pues sí da un poquito de ush. Me hubiera gustado saber muchísimo antes para organizar mejor todo y a lo mejor no contar con tu asistencia. Por acá nos dicen a través del WhatsApp. Ah, mira, alguien que le pasó justamente esto. Dice, yo fui a una piñata donde nos pidieron confirmar. ¿Y qué crees? Nosotros confirmamos, llegamos temprano, porque a mí no me gusta llegar tarde. Y la verdad, Gaby, es que nada más había como 4 mesas y 20 sillas. Y yo pensé, iba a ser solo la familia. ¿Y qué crees? Comenzó a llegar la gente, llegaba, no paraba. Pues al final de cuentas terminó siendo una albercada. Y me dice la de la fiesta, Dios mío, no tengo sillas ni mesas para las personas. Yo solo pensé en los que me confirmaron y solo contemplé a estas personas. Dice, yo tenía sillas de mis niños y de mi esposo apartadas, pero mis hijos estaban jugando pues en el agua. Así que vieron lugares vacíos, quitaron nuestras sillas y no alcanzamos comida. Chale, es lo gacho, pues por 2 que 3 que no confirmen, es ahí cuando se cambia todo y que al final siguen. ¡Ay, qué padre verte, pero ya no tengo comida! Aquí nos dicen, hola Gaby, hablando en serio. No sé si sepas que últimamente es algo muy común que de que para una fiesta manden invitación digital con confirmación de hasta 2 meses antes. Y si están teniendo la atención de invitarte, no puede ser tan descortés de no contestar. En resumen, ese dinero lo ve por perdido y que tenga un poquito de respeto mínimo. Le tiene que hablar para pedir una disculpa por no haberse organizado, porque no se sabe el gasto y la logística de los novios. Ese es mi punto de vista. Te agradezco el comentario, muñequito. Totalmente, a lo mejor y la novia todavía no le contesta, pues porque ya organizó todo y ya lo tiene justito. Entonces, agregarlos más sería quitar el lugar tal vez a alguien. Te agradezco el comentario, te quedas con más música antes un corte en Exa.
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1: 11 de la mañana con 39 minutos. 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El funk está de vuelta. San Isidro cuenta con una... ¿qué? 3 horas de espera en carriles normales. 2 horas con 30 Ready Lane. Sentry 30 minutos y el cruce peatonal de 1 hora con 30. Por Otay encontrarás 1 hora y 30 minutos de espera en carriles normales, 1 hora 40 Ready Lane, Sentry 20 y el cruce peatonal de 1 hora. ¡Qué exageración! Ojalá puedas cruzar más rápido de lo que parece. 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También te agradezco tus comentarios. Fíjate, por acá alguien se me emocionó de más. Le dije, tranquila. Llamemos a seguridad. Nos dicen, Gaby, a mí me choca, me molesta, me repatea que pidan reservación. Inviten a la gente importante y si sobra comida, pues recalentado y ya. Me choca estar preguntando quién va a ir y quién no va a ir. No sé si te pasa esto, pero cuando estás en la fiesta, uno dice, yo también tengo derecho a divertirme. Es algo que organizo para los demás, pero también tengo el derecho de dejar de preocuparme quién va, quién no va, para quién soy importante, para quién sí, como si fuera una prueba de fuego. Pero cuando alguien no te envía la llamada o el mensaje, está bien, para la pachanga ya sé que no cuento contigo, gracias por avisarme, o sea, ya acabó, pero gracias por avisarme, pero estar correteando a las personas cansa bastante. Por acá nos dicen, Gaby, que pasen la dirección de la boda y ahí le caemos todos. Yo coopero para el norteño. Nos aventamos la canción del mono de alambre. tranquilas. De una vez te cuento, tendremos invitaciones para ti, de hecho, pero para uno de los momentos más épicos del año. 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Hoy tendremos boletos para que vayas a la fecha del... viernes 7 de agosto, así que mucha suerte para que te los puedas ganar. Esto es de Álvaro Díaz, Perdiste el Emmy en Exa.

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0: 11:53, te tenemos increíbles noticias. 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Gracias por tus comentarios. Mira, de la nada sale mi estimada Lore compartiendo sobre el tema. Lore, échale bonita.
1: Aló, hermosa, mi pequeña princesa. Buenos días, buenas tardes.
0: Buenas.
1: Sobre el tema, mi reina, las novias no tienen la culpa. Ella por no confirmar la invitación que se iba a ir y todo. Y creo que se adelantó a comprar todo. Y pues no debes hacer tantas cosas así. Así nos pasó con la boda de mi hija.
0: Ajá.
1: Ella mandó la pre-invitación para confirmar. Y en la preinvitación decía, no niños, no niños, es que era su boda perfecta y gracias a Dios eso se logró, ¿verdad? Pero de muchas familias se enojó porque ¿dónde iban a dejar los niños? Y cuando se van a bailar y cuando se van de vagos, ¿dónde los dejan? Exactamente lo mismo. Muchos no confirmaron y se enojaron porque no les mandaron la invitación.
0: Okay.
1: Se les mandó la preinvitación para confirmar y ni siquiera respondieron. Y ya cuando no les mandaron realmente la invitación, la familia se enojó. Mucha familia no fue, pero ¿qué quieren? Estuvo fantástica, fabulosa la boda de mi hija y fue un día único. No te preocupes, mira, usted vaya a ser de vacaciones y a la próxima, confirme.
0: Gracias, muñeca, te la agradezco y gracias por contarnos lo de tu niña. De hecho, alguien nos contaba tal cual que el viernes se casó. Le digo, oye, pues enhorabuena por lo de tu boda. Me dice, ay, Gaby, lo bueno que ya terminó el estrés de lo de la boda, la fiesta, las invitaciones y corretear a las personas. Estrés de agosto, justo hoy. Por acá nos mencionan, Gaby, pobrecitos, pero mira, al menos ellos se lo tomaron con gracia y calma. Eso habla mucho mejor de ellos que, pues, de gorrones que diga la pareja que se va a casar. Quizás por como soy yo, no iría. El vestido y el maquillaje, pues si ya no hay reembolso, pues ni modo, somos abundancia. La reservación sí pueden cambiarla para otro fin de semana, pues fuga la tortuga. Ya respecto a la familia, pues hay mucha tela para cortar y pues dar tus comentarios ninja, sigilosos, pero letales. Alguien me había dicho que quería lanzar un comentario, estaba muy raro su comentario, le dije, oye, ¿y el veneno que siempre tiras? Ando seco por el calor. Ah, bueno, ok, te lo agradezco. Por acá nos mencionan, pasen la dirección de la boda y les vamos a caer todos juntos. Si quieren, vámonos de manera colectiva. Por acá, aló, aló.
2: Respecto a la familia,
3: pues que se agarre, porque si ya pasó el estrés de la boda, ahora viene el siguiente estrés extremo, el del matrimonio. ¡Pónganse Exa!
0: Gracias, Benito. Te quedas con KRMX. Mira cómo me tienes en Exa.
4: Yo.

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17: Dos de la tarde con 15 minutos, se me había pasado compartirte. Ya tenemos nuevo registro de pastel para los cumpleañeros del mes de agosto. 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Nos vemos en el Barbas. También gracias por tus peticiones musicales. ¿Qué te gustaría escuchar en este Regrexa? Házmelo saber también a través del WhatsApp 664-281-5103. Oye, hace más o menos, ¿qué será? Un par de meses, creo, te habíamos compartido la nota de un burrito llamado Diesel. Diesel pertenecía a una granja en la cual un día se perdió. Las personas alrededor no lo encontraron. Lo buscaron, ahora sí que alerta, alerta, burrito perdido. No lo encontraron tras 5 años. Él volvió, pero volvió con una manada de ciervos. Volvió como patrón. Los dueños de, bueno, ya ni eran sus dueños, pues ya eran más sus conocidos. Los que eran sus dueños decidieron, más allá de quitárselos a la naturaleza y regresarlo a la granja, decidieron que él ya era más feliz perteneciendo a una manada de ciervos, siendo tal cual como uno de ellos. Lo aceptaron, él se adaptó y sus ex dueños ahora decidieron dejarlo en total libertad. Si pudo sobrevivir 1, 2, 3, 4, 5 años, no le vieron nada de malo. Ahora la cuestión es de que sale una nueva nota muy similar, pero en Polonia. En Polonia, una vaca escapó de un matadero. Obviamente, pues las personas responsables de ella decidieron buscarlas, pero ya no la pudieron encontrar ya que se adentró a un bosque. Pero fue vista por aquellos los cuales estaban cuidando el bosque. La cosa acá es de que estaba en una manada de bisontes europeos salvajes. El tamaño de estos bisontes es gigantesco. La vaca no tiene posibilidades. Pues, ¿qué crees? Tiene una capacidad de adaptación que permitió que conviviera con estos bisontes sin incidentes, sin accidentes, nada, nada, durante un periodo largo. Posteriormente, aquellos que salvaguardaban el bosque decidieron retirarla. Ahora sí que ya no le dieron chance de permitir viviendo con ellos porque comenzaba la temporada de apareamiento. Entonces, pues fue una medida de evitar riesgos, ponle tú, asociados a un parto híbrido y proteger la conservación genética del bisonte europeo, ya que tiene un alto valor ecológico. Pero si tú dices, ¿pero por qué hizo esto la vaca? Bueno, es que las vacas de por sí son animales sociales y se ha demostrado que las vacas tienen mejores amigas y cuando son separadas se deprimen. Por lo tanto, lo más natural fue que buscara una nueva familia. Afortunadamente no la atacaron, no la segregaron, no la pelucearon, tampoco vivorearon a un lado de ella, sino que se adaptó y pudo integrarse a esa familia. Te comparto la fotografía y la nota completa a través del WhatsApp 664-281-5103. Ahora, Carmen, ¿qué Digimon es ese que evolucionó? Hoy, ya muchos no se vamos a identificar con la vaca, yo me adapto a lo que sea. Por acá nos dicen, son animalitos que nacieron en el cuerpo equivocado. El burrito nació así, pero se representa mejor como venado. Sí, a lo mejor es lo que ellos estaban buscando, pero el lugar de origen, pues no se los dio. La vaca ya era vivir, escapar y vivir o quedarse en el matadero. Ella ya no tenía muchas opciones. Por acá nos dicen, ¿es una indirecta que las vacas tenemos mejores amigas? No sé, dímelo tú. Te quedas con Justin Timberlake, este sexy back, sexy vaca en Exa.

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7: 12 de la tarde con 36 minutos. Te regalamos boletos para que vayas a la premier del final de la calle Oak. Será el 10 de agosto a las 8 p.m. Ojo, esta experiencia va a estar muy suave porque va a ser en sala IMAX de Cinépolis Río.
8: Dios no nos abandonará aquí.
9: Greg, ¿solo vas a la iglesia en Navidad y ahora les dices a los niños que Dios nos va a cuidar?
10: ¿Y la gente que se están comiendo afuera?

0: días pasados te compartimos el tráiler de la película. Si tú me dices a través del WhatsApp quién es el monstruo o quiénes son los monstruos del tráiler, te damos los boletos para la premier. De hecho, como que al principio dice uno, ¿será? ¿No será? Y al final del tráiler te dice qué es, o al menos por imagen. Mándame tu respuesta a través del WhatsApp. Y es más, las 5 primeras personas que tengan la respuesta correcta se llevarán los boletos. Nos vamos con el primero. Me lo manda escrito, es correcto. El segundo nos dice...
1: Son dinosaurios.
0: Dinosaurios, correcto. El tercero.
2: Dinosaurios.
0: Dinosaurios, correcto. El cuarto es Gary Alvarado. Y el quinto es la señorita Gabriela A.R. Dinosaurios son lo que se muestra en el tráiler. Felicidades a los 5 ganadores. El primero me lo mandó escrito. Nada más no mandé su nombre al aire. Él es Freddy LR. Se llevan los boletos para la premier. Recuerda, es en Cinépolis, en sala IMAX, el 10 de agosto a las 8 p.m., el final de la calle Oak. Te comparto el tráiler. Se mira bastante bien la película, así que si quieres participar, tendremos más boletos para ti. Te quedas con más música. Esto es de Rafael Acarra, Pedro, el remix.

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2: Princes, amigos, muy buenas tardes. Te saluda Mike, tu chofer de unidad designado al ExaMóvil que ya está en acción. Y te saludo desde la Buenavista, justamente a un costado de la Escuela Primaria Club Rotario. En este punto me vas a encontrar 20 minutotes para que vengas con tu aplicación de Exa y tu cuenta ya hecha. Y así podrás participar en la dinámica y llevarte uno de los muchísimos premios. Porque tenemos cortesías para flyers, tenemos cupones para Delia Barraza, tenemos entradas para que puedas ir al Gran Circo de Francesco. Y además tendremos también boletos dobles para que vayas al Baja Beach Fest. Pero estos todavía no los vamos a regalar porque vamos a entregar las calquitas que van a ser tu entrada principal para que puedas participar el día de mañana por estos boletos. Así que si te interesan estas cortesías de Baja Beach Fest, ven, pide la calca y a partir de mañana vamos a estar dando estos premiazos. Así que córrele para que vengas en los próximos 20 minutotes, justamente a un costado de la primaria Club Rotario. Te saluda Mike desde el ExaMóvil y en todas partes, ponte Exa.
3: Princes, saludos para Iker Sánchez, que ya quedó como jaguar, es el nuevo jaguar. A ver si no dice jaguar you.

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2: 1:03. Recuerda que Miguelito, cuando nos envía el enlace, nos comparte la ubicación tal cual para que sea más fácil para ti llegar. Si ocupas la ubicación, envíame un mensajito y con mucho gusto te lo compartimos. También en esta hora se van los boletos del Baja Beach Fest 2026. Y a través del WhatsApp nos llega un siguiente mensaje, pero lo quiere mantener desde el anonimato, ya que esta persona, al parecer, nos dice que ya ha recibido distintos reclamos por este tema. Dice, hola, solo que en anónimo, porque ya me traen por ponerme al brinco. Quiero darte contexto, Gaby, de lo que está pasando. En mi trabajo hay una persona que es solo jefa de línea, pero a su vez es muy chismosa con los jefes, muy amable y atenta, pero con los de la producción es una desgraciada y prepotente. Ella se siente que es poderosa en la administración y que tiene amistades, entre comillas, con los jefes que la respaldan. Ya la han encarado varias personas y los han corrido haciéndose la víctima. Literal, Gaby. Ella dice que le tienen envidia y que la agreden por eso. Aquí ya estamos haciendo apuestas para que el día que corran a alguien, sabemos que va a pasar por culpa de ella. Que por cierto, Gaby, ella hizo que nos quitaran la estación de radio de los altavoces, porque decía que la gente solo se la pasaba mandando WhatsApps o quemando la empresa. Y sí, sí. Bueno, continúa el mensaje. La pregunta es, basado en este contexto, Godín Maquila, ¿qué tipos de compañeros de trabajo son los más enfadosos, mañosos, aparte del que te acabo de contar? Quiero desahogarme. 664-281-5103. No sé tú, pero por el contexto que da, yo siento que esa persona es el típico que le dan una responsabilidad y tiene aires de superioridad, que se pone muy acá, muy prepotente, muy tú no sabes con quién estás tratando. Y todos conocemos a alguien así, que sabemos que en la empresa no somos indispensables, pero alguien piensa que la va a heredar. Por acá nos mencionan los que dicen que solo trabajan por hobby. ¡Ah, sí, eh! Muy pudientes y todo, pero solo trabajan por hobby. Por acá nos dicen, la lamebotas, le dicen a esa mujer. Por otro lado nos dicen, los mañosos que nada más van al trabajo a ver con quién engañan a su mujer. El picacostillas 3000. Por acá nos dicen, de mi suegra no estén hablando, por favor. ¿Qué otro tipo de personaje, ponle tú, que sea enfadoso, mañoso, que resalte no tal cual por su labor en la empresa, sino más bien por sus habilidades para molestar a los demás? 664-281-5103. Te quedas con este rollo, no, y más adelante, boletos del Baja Beach Fest.

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1:20. Escuchamos tus comentarios a través del WhatsApp. Por acá alguien nos da una fuerte declaración y hasta la empresa nos pusieron. Parece que más de uno dijo, en mi trabajo hay uno similar. La pregunta es, según quien nos manda este contexto, ¿cuál es el personaje de su

amistad es de una chava, la cual tal cual comienza a molestar a los trabajadores, pero con los jefes es otra persona. Por acá nos hacen saber, anónimo, aquí en el restaurante tenemos el amarranavajas 3000. Entró hace un par de meses según muy sumiso, muy indefenso, y no manches, como a los, okay, como a las semanas, todos empezamos a tener discusiones entre los demás. Esto parecía la casa de los famosos, pero porque ese compa lo decía, Gaby, a todos nos puso el pie y nos puso en contra. Pues, ¿qué crees? ¡Ay, no! Ahora es la mano derecha del jefe. Nos trae cortos. Le damos el avión y se enoja y aplica la de no saben con quién se meten. Nos tiene hartos. Te pediría saludos, pero me van a reconocer. Pónganse exa, te la agradezco. Pues, ni cómo ayudar, ni cómo ayudarte. Puede ser que alguien diga, ¿sabes qué? Voy a entrar con estrategia a la empresa. Pero muchos decimos, mi estrategia es no echar nada a perder, no crear enemigos, llevar la fiesta en paz. Pero hay que decirlo, a algunas personas les funciona de manera diferente y de esta manera se sienten tal vez más a gusto. De hecho, no sé si en algún momento escuchaste el típico, el que no tiene autoridad en su casa se va a desquitar en el trabajo. Puede ser que alguien en su casa ni lo escuchen, no lo pelan, a lo mejor no lo tratan bien, pero en el trabajo se súper desquita. Por acá nos dicen, anónimo, porfa, en donde trabajo hay un señor de 40 años que anda con una chava de 21 años. Le decimos el 17 años por la canción de Los Ángeles Azules. Todo por lonches gratis y un iPhone 17 de 256. Y estas son declaraciones bárbaras. Por otro lado nos dicen, Gaby, siento que están hablando de mi compañera Geraldine de la tienda en la cual estoy trabajando. Le digo, no creo, estamos tal cual quien nos envió este mensaje, el principal, es de una maquila, de una fábrica. Me dice, te lo juro, se me hace que me quisieron despistar. La estoy escuchando con todo lo que dicen ustedes. Pues a lo mejor alguien se identifica con un personaje muy similar al de su trabajo. Tú dinos, ¿en tu chamba hay alguien parecido? ¿Alguien que a lo mejor su único trabajo es molestar a los demás? ¿Desquitarse? ¿Ser grosero, grosera, prepotente? ¿Te quedas con Mario Girón? Eso es tuyo en Exa.

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1: 1:41 PM, listos o no, regalamos los boletos para el Baja Beach Fest el día viernes. Será la fecha del viernes, así que si estás lista para participar, puedes marcar ya al 664-6083-917. La dinámica está sencilla, ¿no? Así que no nos mortificamos tanto porque yo sé que le vas a atinar. Esta dinámica es para conocedores de aquellos que dicen, yo soy Team Reggaeton Old School. Pues va a estar facilísimo la experiencia de la fiesta más épica del verano. Anuel AA, Ozuna, Junior H, Nicky Jam, Yandel, Manuel Turizo, Kenia Oz y muchos más. Vamos a ver quién le atina en la dinámica. ¿Aló, quién anda ahí? Y nos quedan. ¿Aló, aló, quién anda ahí?
2: Hola.
1: Hola, ¿quién anda?
2: Salvador González.
1: Salvador, ¿le puedes bajar poquito a tu radio para que no se escuche eco, Salvador? ¿Puede ser?
2: Ya le bajé, ya.
1: Súper, muñeco, ¿preparado para ganar?
2: Esperemos, sí.
1: Vamos, preparado, Salvador, ya. Tú puedes, tú eres la esperanza del Baja Beach Fest. Te voy a poner tres frases y tú me tienes que adivinar quién dijo esa frase. Obviamente son artistas que se van a presentar en el Baja Beach Fest. Para que no te me pongas nervioso, te voy a dar tres posibles respuestas y tú me dices cuál crees que es la correcta. Si le atinas dos de tres, te llevas los boletos. ¿Va, Salvador?
2: Va que va.
1: ¿Te la rifas entonces?
2: Sí.
1: Mucha suerte, muñeco. Entonces, ¿quién dijo esta frase? ¿Quién dijo esa frase? Opción A, Ozuna; B, Anuel AA; o C, Chencho Corleone. ¿Quién crees que la dijo?
2: Anuel AA.
1: ¿Seguro?
2: Sí.
1: ¡Correcto! ¡Felicidades! Ya llevas una, gracias. Ya llevas una. Vamos por la segunda. Si le atinas, esos boletos ya son todos tuyos. Dice así.
3: Estaba para el sobamanguera. Eso es lo que tú eres. Un sobamanguera.
1: Salvador, ¿quién dijo esta frase? A, Ryan Castro; B, Junior H; o C, Yandel.
2: ¿Ryan Castro?
1: No, muñeco, Ryan Castro no es correcto, lo dijo Yandel. Pero no te apures, hay una más, y si esta le atinas, ya serían las dos de tres. ¿Va que va?
2: Va que va.
1: Vamos, Salvador, tú eres la esperanza. Tu frase es la siguiente.
4: El negrito claro.
1: Caballero, ¿quién dijo esta frase? Opción A, la dijo Zuna. Opción B, Joel; o C, Zion. ¿Quién la dijo?
2: Ozuna.
1: ¿Seguro?
2: Seguro.
1: ¡Felicidades! Te llevas los boletos del Baja Beach Fest. Salvador, te los ganaste. Sí. Muchas felicidades.
2: Híjole, muchas gracias, ¿eh?
1: ¿Con quién te vas, corazón?
2: Con mi pareja.
1: Eso, no me cuelgues para tomar tus datos.
2: Gracias.
1: No, gracias a ti. Dos de tres. Recuerda que habrá otra oportunidad. Tenemos otro par de boletos, así que mucha suerte. Te quedas con Yuridia. Esto es Eres Mi Nada en Exa.

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0: Una de la tarde con 54 minutos. Tendremos más promociones para ti. 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Y muchas felicidades a quien se los ganó en la mañana. También concluimos con tus comentarios a través del WhatsApp respecto al tema. Alguien nos dice: Gaby, siempre los que la mujer los controlan en casa y los tienen de mandilones en el trabajo, dice que se quieren sentir más que los demás. Eso es de ley. Aquellos que en el trabajo se sienten prepotentes, en su casa no los dejan ni opinar. Saludos y pónganse Exa. Por otro lado, nos mencionaron... A ver, audio, échele.
1: Hola, Gaby, princesa hermosa. Oye, ese me hace conocido, el del tema... No es el Alfonso Martínez, de casualidad, Harold Packaging. Ah, hombre, ese amigo entró haciendo y deshaciendo. Era venenoso, venenoso. Ya nomás le llegó a ser gerente, creo.
0: ¿Ah,
1: o
0: sí?
1: ¿Quién sabe? A lo mejor hasta gerente ella.
0: Pero venenoso, venenoso. Acá nos dicen: muy buenas tardes, yo soy esa persona, el que reporta a todos. No se crean, saludos, que tengan bonita tarde. Sergio, de ti no lo puedo creer. Tú manejas el Coppel móvil, no puedo creer que tú seas esa persona. De hecho, aquellos que dicen: yo entre más lejos estoy de mi trabajo, mucho mejor, que a lo mejor ni se llegan a enterar de aquel que sí es el venenoso. Te agradezco tus comentarios a través del WhatsApp. ¿Listos o no? Vámonos por otro par de boletos, ¿qué te parece? Para el Baja Beach Fest. Recuerda que, ahorita me preguntaba a Salvador, el ganador, que él había preguntado en la mañana tal cual. Estos boletos que te vamos a dar son para este viernes, ¿de acuerdo? Para la fecha del viernes. Vive la experiencia de la fiesta más épica del verano. Ahora, ¿cómo va a estar el rollo? Te voy a poner al aire tres intros de música, la cual va a estar en el Baja Beach Fest. Unos clásicos, otros no tanto. Son tres nada más, ¿de acuerdo? Aquí usted tendrá que adivinar el nombre de la canción solamente con el intro. Para que sea más fácil para ti, mándamelo escrito, ¿va? Si escuchas el primer intro, es esta, velo escribiendo. Esta otra, velo escribiendo. Y hasta que en tu mensaje tengas las tres respuestas, me lo podrás mandar a través del WhatsApp. 664-281-5103. Por escrito, ¿va que va? Y si puedes de una vez, ponle al inicio de tu mensaje tu nombre completo o tu nombre nada más, por si ganas saber identificarte. Ya lo están escribiendo, excelente, excelente. ¿Va que va? Entonces, vamos por la primera intro. ¿Sabes cómo se llama esta canción?
2: Chosen Few, Sandunguero, Pachu, Chencho y Melty, Lambe. Vamos ya.
0: Con eso, primer intro, primer intro. Segunda intro, dice...

con eso. Tercer intro. Ojo, este ya no es reggaetón old school, pero esta banda va a estar en el Baja Beach Fest. Dice así.

0: que nada. Me dicen por acá. Hola, hola, él es... Ay, espérame, ¿tu nombre dónde está? Jorge. Friquitona, correcto. Se preparó, correcto. Inténtalo. Eso es respuesta correcta. Jorge, muchas felicidades. Te llevas el par de boletos para el Baja Beach Fest. Mónica acá nos dice, Mónica Torres Friquitona, se preparó y me prende. Ah, es que una parte dice esto. Me prende, me sientes sentir tu cuerpo. Yesenia Friquitona, se preparó, inténtalo. Friquitona, se preparó, inténtalo. Ozuna, inténtalo, Friquitona. María, Friquitona, se preparó, inténtalo. Y bastante bien. Alguien me puso nada más secretario. Y si no me hubiera puesto secretario, me hubiera puesto el se preparó con eso. Por acá nos dicen, Evangelino Temach, Triquitona le pone, se preparó, y Tribal de Monterrey. Y muy cerca. Jorge, muchas felicidades. Te llevas el par de boletos para el Baja Beach Fest. Que lo disfrutes muchísimo. Y ojo, estos no son los últimos pares que se van a ir. Tendremos más para ti. Sí se puede, tú no lo dudes. Cuídate mucho, nos escuchamos mañana, si Dios quiere. Y recuerda seguirnos en redes, en Facebook, Instagram, TikTok, XFM Tijuana. Y a mí me encuentras como La Gavichota. Te envío un abrazote, que tengas un gran inicio de semana y ponte EXA.
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0: Buenísimas tardes, ¿cómo estás? Espero te encuentres muy, pero muy requete bien. Mi nombre es Israel Castillo, alias El Chico Gamer. Te estoy acompañando hasta las 6 de la tardecita. Familia, esperando se encuentren muy, pero muy requete bien en este lunes, inicio de semana 3 de... ¿De qué? ¿De qué? De agosto del 2027. Nuevo mes, ahora sí, como dirían por ahí, ombligo de año. Ya no es ombligo de la semana, ya no es ombligo de mes. Estamos hablando específicamente del ombligo del año. ¡Qué rápido se pasó esta partecita tan fundamental de nuestras vidas! Hace medio año estábamos celebrando, ¿qué crees? El año nuevo. Y ahora estamos dándole con Tokio, aguantando esta calor porque está... Fatality. Le recuerdo que para el día de hoy vamos a tener temperaturas máximas de 28 grados centígrados con mínimas de 19. Todavía podemos aguantar un poquito más, pero yo les estoy advirtiendo que a partir del viernes se va a poner bien canijo. Se va a elevar unos dos graditos más, pero de manera mucha precaución. Tome sus electrolitos porque ya bien lo dijo el nutriólogo en la mañana, son importantes para estar afrontando estos días que va a estar de... Este que hace para allá, me siento como la película de Rango, esa de... Estoy en el desierto y nomás no tengo chance de nada. Familia, antes de que sean las 6 de la tarde, te recuerdo que se van un par de boletos para que te vayas al ¿dónde? ¿A dónde? Nada más y nada menos que al Baja Beach Fest. Recordatorio de que este es exclusivo para este viernes. El viernes 7, ¿vale? ¿Que es para el sábado? No, para el domingo tampoco. Exclusivamente para el viernes, para que no te despegues y sigues en sintonía de EXA 91.7. ¿Qué onda, mi irra? Muy buenas tardes. El ombligo del año es junio, que es mes 6. Ah, oh, tienes toda la razón, ¿verdad? Pero no es cierto, pero ahora sí lo empezamos oficial. Ya pasaron los primeros 6 meses y ahora vamos con los últimos 6 meses. Así que, en teoría estamos mal porque ya es el segundo mes. ¡Pum! ¡Hágate para allá! ¡Cállate, mi irra! Oye, ¿A dónde 28? Mi carro marca 32 grados aquí en los P-Nations. ¿Qué? No, oye, yo que me voy consiguiendo otro carrito porque ese ya está en las últimas. Mira, mano, familia, le recuerdo que estoy en ausencia de Carlos Olmos, el Charlie, que actualmente se encuentra de vacation. Se regresa contigo hasta el tequitiqui 17 de agosto del 2026, para que no lo extrañes. Familia, vamos a tener una temática de rechupete. Ya ven que ahorita está de modita mi gallo, el mero mero, el hombre que araña. Y más adelante yo digo que vamos a hacer un tema referente a unos superpowers, de esos que te gustarían mucho, y sobre todo para facilitarte la chamba. Ahí te lo dejo con la duda. 2 de la tarde con 12 minutitos, vamos a un corte comercial y regresamos.
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0: No estás sola de Gloria Trevi sonando aquí en X91.7. Ya son las 2 de la tarde con 23 minutos. Esperando así, pasando fenomenal en este lunes, inicio de semana. ¿Sabes qué estaría súper requeter contrapadre? Que también te llevaras un par de boletos para un concierto que estoy seguro para ti va a ser único, inolvidable, y vas a disfrutar de los grandes éxitos en vivo, dejarte conquistar una vez más por el romanticismo de su música y obviamente me refiero a los mismísimos de Sin Bandera. Sin Bandera, Escena Store, este viernes 25 de septiembre en The Rage Hill en San Diego. Si quieres participar, llevarte tus boletos, lo único que tienes que hacer es ponerte en sintonía de EXA 91.7, participar en las distintas dinámicas de cada uno de los turnos y en todas partes ponerte EXA. 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Ahora sí, familia, vamos a arrancar con la temática de esta tardecita, donde vas a poder participar por el WhatsApp 664-281-5103. Y de igual manera te recuerdo que si hay reportes ciudadanos, mandarnos un mensajito de voz, un mensaje de texto en donde esté el inconveniente en el paraíso. Dice por acá, ¿qué hubo de mi irra? Buenas tardes, ¿sabes cómo está la línea a pie por San Isidro? Híjole, mi Omar, déjame, te voy adelantando. Igual no vamos a decir en las garitas dentro de unos que 6 minutos, pero déjame te ayudo. Dijiste que por acá en San Isidro, mira, hay 2 horas y 40 minutos en carriles normales, 2 horas 20 en la Rail Lane, 30 minutos en la Sentry y 2 horas y 20 minutos si te vas a Patín Rina. Y nomás para que tomes mucha precaución, mi querido Omar. Ahora sí vamos a arrancar con la temática de esta tarde. A ver, ya sabes, tu servilleta se vio la película de Spider-Man. Sí, está traumado, ¿qué te digo? Me tocó ver las películas del Tobey Maguire, luego las de Andrew Garfield. Ya todo un despapalle. Pero el punto, este cuate en esta nueva película de por sí le dan en su Pinkie Pie, porque no importa cuántas veces él hace por todas las ciudades de Nueva York, al final también le siguen dando una arrastrada. Ahora sí que todos quieren ser Spider-Man, pero nadie quiere ser el Pedro Márquez, ¿verdad? Entonces me llegó la incógnita. Oye, si yo pudiera tener un superpoder, ¿cuál sería? No, no se dirán fácil con la de invisibilidad, que el supersalto, que el poder volar. Pero dije, a ver, se voy a poner más complicada, porque siento que en ese tema, pues fácil escogemos algo en particular, ¿no? Pero la pregunta que te quiero hacer el día de hoy es referente a la chamba, porque no hay nada que en nuestro día a día no estemos haciendo. O sea, porque para andar ahí a patrullar, como el de el Batman del Salapa, no sé qué, estaba viendo ahí un justiciero que estaba cuestionando a unos malandros dándole su merecido, pero eso ya es otra historia, pero qué loco, ¿no? Que ya exista ese tipo de situaciones. Pero a ver, supongamos que tú estás en la chamba y de pura casualidad existan poderes que te puedan ayudar a hacer tu chamba más rápido. La pregunta para esta tardecita, nada más ni nada menos, ¿qué poder te gustaría tener para hacer más rápido tu chamba? O, dicho de otra manera, para hacerla más rápido, para no tener complicaciones, porque si hay algo que nos pasa a todos en la chamba, o una u otra, ¿no? Nunca falta, ¿no? Que hay veces que no le podemos leer la mente al patrón, ¿no? Tiene una idea y dice, ¿cómo le hago? Patrón, si me está escuchando, no es nada para usted, ¿eh? No es nada para usted. Digo, para todas las personitas que tienen inconformidades con su patrón. Cabe aclarar que yo no tengo ninguna inconformidad con usted. Así que también, ¿no? Nunca falta el inconveniente que pueda haber ahí entre los compañeros de trabajo o para las actividades del día a día, que o hay retrasos o hay complicaciones, y tú simplemente con tu superpower te podrías librar de todo eso. Pregunta para ti, ¿qué superpoder te gustaría tener para hacer más rápido tu chamba? 664-281-5103. ¿Qué onda, mi irra? Oye, pues mira, muy fácil. Yo trabajo de Uber y algo que se me complica mucho es el tráfico. Yo lo eliminaría por completo. ¡Oh, mi hermano! Nos estarías haciendo un favor a todos en esta ciudad de la tía Juana. Y si pudiera aparecer directamente el trabajo, hasta llegaría de mejor humor. Oye, a todos nos encantaría hacer 10 minutos de nuestra casa a la chamba, ¿verdad? Pero ¿qué te digo? ¿Qué poder te gustaría tener a ti para ayudarte en la chamba? También especifica, ¿no? Porque luego están, no, pues que me gustaría leer la mente. Ok, pero ¿por qué? O sea, ¿te gustaría la mente de quién? O sea, ¿para qué o para qué supervelocidad? Me imagino que para ir rápido, pero ¿de aquí a dónde? Ok, especificación, detalles, contexto, todo por medio de WhatsApp. Mientras vamos al corte comercial y regresamos con tus mensajes y tus audios.
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14: 2:32 PM, y si vas a cruzar a los Estados Unidos por la garita de San Isidro, harás 2:40 en carriles normales, 2:20 por la Ready Lane, 30 en Sentry, y 2:20 si te vas caminando por la garita de Otay. Harás 1:25 en carriles normales, 1:35 por la Ready Lane, 25 en Sentry y 1 hora si te vas caminando. Que tengas un excelente viaje, maneja con muchísima precaución. Te quedes en compañía de unos artistas que ha estado dando de qué hablar en las redes sociales. Summer, back to friends, aquí en Exa.

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0: Jamaica, bam, bam, sonando aquí en Extra 91.7 de Hyogul, siendo las 2 de la tarde con 45 minutitos. Tengo que recordarte que aquí en Extra 91.7, ¿qué crees? Estamos de suerte porque tengo para ti algo que estoy sumamente seguro que te va a emocionar, poner los pelos de punta, porque aquí queremos que disfrutes del rey de los deportes desde el Petco Park en San Diego. Obviamente me refiero a los Padres de San Diego contra los Cerveceros de Milwaukee. No, hombre, familia, ¿qué les digo? Estamos aquí de... Híjole, no podemos estar más contentos porque esta va a ser la oportunidad. Una de un millón. Aquí tenemos tus boletos y queremos llevarte a que vivas la pasión del béisbol al límite, porque aquí en Exa, aquí, ¿a dónde te llevamos? ¿A dónde te llevamos? 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Así que, familia, ya se la saben, yo sé que ustedes quieren ese par de boletitos, mi irra. ¿Cuándo le vas a dar ganas humilde el día de hoy? Quizá hoy no me dio ganas de estar humilde, pero estate muy atento a las distintas dinámicas de mis compañeros, compañeras, que ahora sí que tienes que poner todas partes bien al tiro. Y si te quieres llevar esos parecitos de boletos, solamente ponte las pilas. Ahora sí, familia, vamos a continuar con la temática de esta tardecita, en donde yo te pregunté para que participaras por mi WhatsApp 664-281-5103. ¿Qué poder te gustaría tener para hacer la chamba más rápido? Porque yo sé, a ver, he estado también, para todos los que están escuchando la radio y no mandan su mensajito, anímense, créanme, van a pasar muy muy padre, y una de esas hasta ganan distintos premios que están esperando. Lo digo porque yo entiendo el sentimiento a veces de que, ay, cómo me da pena mandar un mensajito ahí la red. No, tú date aquí, que ves, todos somos bien compas. Pero bueno, vamos con tus mensajes. Dice por acá, qué bueno, mi irra, oye, fíjate, a mí me gustaría la teletransportación. Soy Uber. Ah, perrito. Yo digo, yo veo ahí el beneficio. O sea, imagínate, tú pides un viaje, ¿no? Te llega el pasajero. ¿Qué huele? Es para acá. Pone tú que te sale en 2,000 pesitos el viaje. Ponle que te salen 2,000 watches. Tú ya sabes qué gastar gasolina, qué hacerle perder el tiempo a esta persona. Y a mí, mejor utilizo mis powers de teletransportación y efectos mágicos de teletransportación, y de la nada ya llegaste al destino, te llevaste ahí los 2,000 pesitos, y ¿qué crees? Tampoco gastaste nada de gasolina. ¡Wow! A la persona no le hiciste perder el tiempo. ¡Wow! ¿Tú que ahí se fue cuánto? ¿Una hora de viaje? ¿Quién sabe? Aproximadamente. Yo digo que sería un excelente superpower y también un excelente servicio al cliente. O sea, ya si nos ponemos las pilas y le ponemos un poquito de coco, yo creo que saldría muy padre. Cabe aclarar que esto no está patrocinado, ¿eh? No, para los que vayan a estar pensando mil cosas. A ver, sube por acá. Buenas, buenas.
1: Chico gamer, aquí huele? Andamos trabajando con toda la actitud. Eso. Y escuchándote, ánimo, y vamos por esos boletitos.
0: Ah, eso.
1: Aquí andamos en el Uber y en el...
0: Perfecto, sí. Mi hermano. Perfecto, mi hermano. Yo digo que el superpower también te caería bien, el de la teletransportación, ¿verdad? Yo creo que le daría muchas ganas. ¡Súbele!
2: Póngase, Itza, mira. A ver. Yo aquí, escuchando la estación.
0: Dime.
2: El poder que siempre me gustaría tener.
0: A ver.
2: Tanto para la chamba, para mí, cualquier cosa, la teletransportación.
0: Eso.
2: Cuando la vi por primera vez a Goku, la verdad que me encantó. Obviamente, yo, por ejemplo, soy enfermero paramédico.
0: Ok.
2: Encuentra un accidente y de volada te vas al hospital y mira,
0: eso.
2: De volada se cura la persona.
0: Perfecto.
2: Entonces te vas a... Si necesitas una intervención al DF, pues de volada te vas hasta el DF, ¿no?
0: O sea, eso.
2: Eso sería para mí algo ideal, claro. En mi trabajo y en mi vida rutinaria. Que sabes que si quiero comer, pues voy a mi casa a comer.
0: Venga.
2: Estoy un rato con mis hijas, ya terminé mi media hora de comer, me regreso a la chamba.
0: Wow,
2: sería algo fenomenal.
0: Oh, hombre, mi Julio, esa es la mentalidad, familia, que estén pensando también en la comunidad. Echándole ganas, no solamente ahí en la chamba, sino también exitosa en la familia, sino también ayudando a todos aquellos que requieren de su servicio, ¿no? Mucho, mucho respeto, aparte de todos los enfermeros, enfermeras que nos escuchan por medio de la estación, porque yo creo que hay veces, yo sé que nunca falta el juez humay, ¿no? Que llega de mala gana y luego no nos están tratando como si fuera qué, pero están ahí para que, a pesar de todo, ustedes aguantan. Yo sé que ustedes no deberían aguantarlo, pero lo hacen, así que por eso, muchísimas gracias. Y de hecho, justamente también llegó otro mensajito de un enfermero que nos comenta también. ¿Qué vale, mi Irra? Oye, mira, a mí me gustaría poder leer la mente y también tener super velocidad. Yo dije, a ver, pero específicame tu respuesta, cuate. Yo sé que, te digo, la super velocidad y leer mentes, pues ahora sí que, te digo, cualquiera, ¿no? Pero dije, a ver, justifícame tu respuesta. Me dice, mira, yo soy enfermero y me gustaría poder leer la mente de las personas para saber su nivel de dolor, tanto físico, emocional, para así poder ayudarlas a encontrar la mejor manera posible de solucionar sus problemas. No, hombre, yo no, padre, no. Ustedes sí que saben la frase de un gran poder conlleva una gran responsabilidad. No, qué tremendos ustedes, la verdad. Mil respetos a todos, todas y a cada uno de ustedes que se parten el lomo, están sacando la chamba adelante. Y sobre todo que el power no vaya más allá del morbo, que también válido, pero el día de hoy específicamente de la chamba. Ahora te pregunto a ti, que me contestes también por el WhatsApp, ¿qué poder te gustaría tener para hacer más rápido tu chamba? Te estoy escuchando, te estamos leyendo por medio de la cabina EXA, mientras te quedas en compañía de Grupo Frontera y Alejandro Fernández. Cada vez me gusta más.

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2: 3 de la tarde con 2 minutos. Y si vas a cruzar a los Estados Unidos por la garita de San Isidro, harás 2 horas y 40 minutos en carriles normales, 2 horas y 20 minutos por la Ready Lane, 30 minutos en Sentry y 2 horas y 20 minutos si te vas caminando. Por la garita de Otay, harás 1 hora y 25 minutos en carriles normales, 1 hora y 35 minutos por la Ready Lane, 25 minutos en Sentry y una hora si te vas caminando. Que tengas un excelente viaje, maneja con muchísima precaución. Te quedas en compañía de más programación musical. Esto es de Bruno Mars, Risk It All, aquí en EXA.

0: Chris Kroll de Bruno Mars sonando aquí en Exa 91.7. Y ya son las 3 de la tarde con 5 minutitos. Esperando y sigas disfrutando de tu tardecita de lunes. Que por cierto, por ya cambiar la hora, pues que creen, nos echamos una heladita en honor de todos y cada uno de ustedes que no se pueden echar ninguna. ¿Saben por qué? Porque están manejando. De igual manera, no se preocupen, yo la voy a disfrutar con mucho gusto. ¡Familia! ¿Qué creen? Estamos invitando a algo de lo mejor, y me refiero obviamente a una función para que tú vayas al cine, pero no a cualquier función, sino a una premier exclusiva de una película que, híjole, tú la vas a ver primero que nadie, y lo mejor de todo, lo vas a ver en el mejor formato posible, en el que Christopher Nolan dice, ¿sabes qué? Este cuate es de los míos, lo vas a ver en la sala IMAX, y obviamente me refiero a la película El Final de la Calle Oak, que va a estar buenísima.
1: ¡Escuché un disparo!
0: ¡Toma! ¡Oh my God! ¡Dinosaurios! Armas, sobrevivencia, una película de ciencia ficción que va a estar simplemente sensacional. De hecho, justo hace rato estuvimos dando tus pases dobles para que vayas a ver esta película. Va a estar buenísima, sale Annie Hathaway, que la acabas de ver recientemente en La Odisea. Ewan McGregor, que está, Ewan, sí se llama este, sí, ¿cómo se llama? El Obi-Wan Kenobi, según yo sí es Ewan McGregor, pero según, tal vez yo lo estoy confundiendo con un luchador, ¿cómo se llama? El actor, lo tenía en la punta de la lengua, el punto, ¿sí? Ewan McGregor va a salir en esta película, se va a poner buenísima, y aquí tenemos tus pases dobles para que vayas a ver esta película primero que nadie, el lunes 10 de agosto a las 8 p.m. en sala IMAX de Cinépolis Río, o sea, sí, en una semanita, para que no te me despegues, sigues participando por tus boletos y ya sabes, aquí te llevamos en todas partes, y eso incluye también la sala de cine, pero bueno, familia, vamos a continuar con la temática de esta tardecita, en donde tú estás participando por medio de WhatsApp, el 664-281-5103, con la pregunta a la temática. Si tuvieras un superpoder que te daría más rápido o más fácil la chamba, ¿cuál tendrías? 664-281-5103. Amy, Irra, ese actor se llama Frankie Rivers. No, ¿qué pasó? ¿Qué pasó? Excelente referencia. Dice por acá, ¿qué huele mi Irra? Oye, el poder que a mí me gustaría tener es el de clonar para poder hacer muchas cosas. Ah, caray. Oye, pero ¿qué tipo de cosas? Me imagino que cosas buenas, ¿no? Y no cosas ahí de medio cachondas. No, a ver, mira, si me pones a mí ese plan de clonarme a mí mismo, obviamente sería clonarme a mí para llevar adelante la empresa, ¿no? O sea, para ayudar, ser el empleado del mes, ayudarle a todo lo que sea necesario, y ya con eso, ¿no? O sea, te dan un bono y, ah, sí, soy el mejor de mi casa, al fin, ya todo es feliz, pero pues, quién sabe. Yo, bueno, eso es una opción, ya, si quieres hacer tus, no sé, ver TikToks y que nadie te esté viendo, y mientras estás chambeando, pues también, ¿no? Válido. Ese por acá, ¿qué vale mi Irra? Oye, ¿qué crees? ¿La teletransportación? La tienen bien desperdiciada, ¿pero por qué o qué? Yo me teletransporto a alguna bóveda con unos cuantos lingotes de oro y me regreso a mi casita más guapo. Ah, ya vi que tú eres de los que... eres de los malillos, ¿eh? Ya te voy a dar un... no bien dado, porque esa cosa no se hace, en chamaco del diablo. Eso es del diablo, no lo tienes que hacer para nada. Y dice por acá también al de los clones, dile que yo, en mi caso, si me pudiera clonar, me clonaría 3 veces y los esclavizaría, que vivan por su rey. ¿Qué? Oye, no, ya están saliendo cosas bien, bien narcisistas, bien... ¿qué rollo? O sea, a veces sí me sorprende la manera en la que uno... ahora sí que dice que quiere tener sus powers, pero de la nada salen cosas bien raras. A ver, súbele acá.
2: Yo quiero tener el poder de tener la IA incorporada en la cabeza, así ya no batallaría nada en andar buscando que me solucionen la vida.
0: Wow, oye, carnal, yo ya vi esa película y sí está muy peligroso ese rollo. O sea, imagínate tener una inteligencia artificial, ¿no? Ya sabes lo que le pasa a los malos, tienen todo el power del mundo, y luego dicen, no, es suficiente, no puedo, es demasiada. Y de la nada explota, ¿verdad? Así que en mi caso particular, yo te recomiendo que no lo hagas, porque capaz si te pasa algo similar, ¿no? Dice por acá también. Bien, qué bueno, Irra. Oye, yo quisiera... ah, caray, ¿qué dice? No me la creo. Yo quisiera tener el poder de no cansarme nunca. Hay días en el que sales de chambear y todavía llegas a hacer pendientes a la casa, y con esa energía rendiría un montón. ¡Ah! El chambeador de la casa, familia. El chambeador de la casa. Oye, pero qué bueno, ¿no? O sea, ¿cómo sería eso? Es súper, súper fuerza, súper voluntad, dirían por ahí. Ah, quién sabe. Pero tú, en tu caso particular, ¿qué poder te gustaría tener para hacer más rápido la chamba? 664-281-5103. Manda tu mensajito de voz, manda tu mensaje de texto. Aquí vamos a estar escuchándote. Tu primera vez mandando un mensaje en la radio. No te preocupes, aquí somos bien cotorros. Vámonos con más programación musical. Esto es de Jake, León Leiden y Macario Martínez. Aquí en Exa.

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0: No hay que llorar de Timo sonando aquí en Exa 91.7. Tres de la tarde con 27 minutitos. Esperando seguir pasando un excelente, fenomenal, espectacular inicio de semana lunes. Vamos a continuar con la temática que tenemos por el WhatsApp 664-281-5103, en donde estamos haciendo la pregunta del millón. La pregunta en donde vas a sacar lo mejor o lo peor de ti, porque todos con superpoderes yo creo que algo nos cambiaría, pero vamos a cambiarle el ámbito y que sea mejor en la chamba. ¿Qué poder te gustaría tener para hacer más rápido tu trabajo? 664-281-5103. Ya salieron bastantes diablillos por aquí, honestamente. No me lo esperaba, y mucho menos a estas horas. Súbete por acá, buena, buena.
1: Chico gamer.
0: ¿Qué huele?
1: Esa es la teletransportación, ya está en una película.
0: ¿Cuál?
1: Se llama Jumper.
0: Está hoy nomás.
1: Muy padre, muy chida. Y pues ya sabes que se teletransportan a las islas más exóticas y a las bodegas llevándose mucho billuyo.
0: Pero no dejen que ese tipo de actos los corrompan. Les recuerdo, ustedes son mejores que eso, así que háganse payas y se ven corrompidos por el tema de la maldad, porque eso es del diablo. Y curiosamente, en esta película que tú mencionas, Jumper, sale el Hayden Christensen. ¿Quién es el Hayden Christensen, Mirra? El Anakin de las películas Star Wars, para ser más específico, en las precuelas. Muy buena, recuerdo sí haberla visto de niño hace unos cuantos, literalmente ayer. A ver, dice por acá, ¿qué bueno, Mirra? Oye, yo siempre le voy a ser leal a Viltrum. Ah, caray, no, espera, esto lo tengo que hacer bien. A ver, otra vez, a ver. Yo, mi irra, siempre le voy a ser leal a Viltrum. Ah, caraca, no, a ver, ¿qué pasó? Irra, contexto, porque no entendí nada. Fíjate, hay una serie que se llama Invincible, en donde hay una especie de Superman malos que llegan a conquistar los planetas. ¿Y por qué lo hacen? Por honor a su planeta natal, que es el Viltrum. Ahora sí que, híjole, ya veo que se están dejando corromper por la maldad. No esperaba, primero me salieron buenos y ahora me salieron bastante canijos. Dice por acá, ¿qué onda, mi irra? Oye, a mí, con tal de que no me duela la rodilla, la espalda, saco la chamba de volada. Sí, así, sí, no, padre. Yo digo que es un poquito de calcio, ¿no, mi hermano? Y nomás te dejo de recordatorio de tarea para que te pongas las pilas. Dice por acá, ¿qué vale, mi irra? Oye, este plano sí se pasó. Es un hijo del diablo. Ah, mira, a mí me gustaría hacerme invisible para pegarme unos buenos sueñitos en la bodega sin que me encuentren, para rayarle el carro al patrón sin que nadie me vea, y todo sea por el bienestar de mis compañeros, pobrecitos que nos regañan mucho, para que nadie me vea cuando estoy sacudiendo la máquina expendedora con unas papitas. Uno rinde más laboralmente. ¡Que viva el mal! ¡Que viva la destrucción! ¿Qué pasó, canijo? Ya vi que le salió el diablo ahí adentro, pero oigan, superpoder para el bien. Yo no quiero superpoderes para el mal. Eso está muy feo. ¿Qué van a pensar? ¿Qué van a pensar de la audiencia del Chico Gamer? Que nomás puro chamaco del diablo. Dice por acá, ¿qué onda, mi irra? Oye, a mí me encantaría volar. Siempre soñaba con hacer eso de niño. Fíjate qué curioso, ¿no? O sea, volar es por el simple hecho de hacerlo, no para llegar más rápido, no para irme que por aquí, que por allá. No, simplemente porque le gustaría sentir esa sensación de libertad, de hacer que el viento le pegue en la cara. No, oye, okay, qué bonito. Dar un aplauso a este colega que, a comparación de los otros cuates, pues de plano este no se fue por el rumbo del mal. Pero ahora te pregunto a ti, oye, ni siquiera era para la chamba. Es más, mentira, capaz dice volar para salir de la chamba, ¿verdad? Ah, ya te vi. Pero a ti, ¿qué poder te gustaría tener para hacer más rápido tu trabajo? 664-281-5103. Vamos a un corte comercial y regresamos.
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2: 3 de la tarde con 35 minutos. Y si vas a cruzar a los Estados Unidos por la garita de San Isidro, harás 2 horas y 40 minutos en carriles normales, 2 horas y 20 minutos por la Ready Lane, 30 minutos en Sentry y 2 horas y 20 minutos si te vas caminando por la garita de Otay. Harás 1 hora y 25 minutos en carriles normales, 1 hora y 40 minutos por la Ready Lane, 25 minutos en Sentry y 1 hora si te vas caminando. Que tengas un excelente viaje, maneja con muchísima precaución.
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Dando vueltas de Rao Alejandro sonando aquí en Exa 91.7, 3 de la tarde con 53 minutitos. Esperando que hasta ahora la hayas pasado espectacular en este lunesito inicio de semana. Y ahora sí, familia, vamos a cerrar con la temática esta tardecita antes de arrancar la hora de música sin parar, en donde te pregunté por medio de WhatsApp al 664-281-5103. ¿Qué poder te gustaría tener para hacer más rápido tu chamba? Híjole, pues ahora sí que un poquito de todo, desde diablillos a todos ellos que sí le gustaría hacer algo por toda la comunidad. Vamos a leer los últimos y nos fuimos. Dice para acá, ¿qué onda, mi Irra? Oye, a mí me encantaría leer la mente, Irra. Los clientes piensan que sabemos lo que piensan. Ah, está. De hecho, de todas las interpretaciones que habían dicho de leer mentes, considero que esa está, pues, adecuada, ¿no? Porque, fíjate, me ha tocado ver cada barbaridad de videos de servicio al cliente en donde le están tratando mal, en donde le está mentando la maíz porque tiene hambre, que esto y aquello, que el pedido. Oye, tranquilización en primer lugar, porque primero que nada, estoy haciendo mi chamba, ¿no? Yo creo que a nadie del mundo mundial o le gusta que sea descortés, que le hable feo a uno. Y mucho menos gritarle. De por sí, ¿no? En el día a día no estamos aguantando, no sé, ponle tus familiares. Imagínate, un desconocido. Oigan, ¿qué rollo? Recordatorio, familia, de sean amables con toda la gente. Créanme, si no les hizo ningún mal, pues ¿para qué serle malo? ¿Para qué amargarle el día? Porque sí, me ha tocado conocer a cada canijo, canija que hace las suyas con una personita que no conoce y que solamente está haciendo su chamba. Nomás pónganse pilas, ahí les encargo. Si no, les mando un toma ya. Dice por acá, ¿qué onda, Birra? Oye, muy buenas tardes, qué gusto escucharte como siempre. Dice, a ver, algo que me gustaría que no me faltara nunca sería el agua, también que no se vaya la luz, el internet no falle, la PC súper rápida. Oh, espérate, oye, pues un poder de electricidad o algo, ¿no? Ay, mire, y también me encantaría, caray, está bastante interesante, que todo esté bien para terminar 4 días, para terminar y tener 4 días de trabajo en lugar de 5. Ay, no más, imagínate, no somos aquí que trabajamos hasta los domingos, un día menos también nos haría mucha falta, la verdad. Dice por acá, ¿qué onda, mi Irra? Oye, yo quiero que des a conocer mi superpoder. Déjenme les doy contexto. Antes que nada, mi querido camarada, que es médico, comentó que hay una situación bastante crítica con ellos, ¿no? Que a pesar de que le están echando ganas, que tienen sus conocimientos, pues no son tratados de la manera en la que uno le gustaría, ¿no? Porque me lo comentó acá, Irra, ¿no? Pues honestamente, tantos años, tanto tiempo, falta personal, nos menosprecian y es triste porque no se hace nada al respecto. Y si yo tuviera un superpoder específicamente de mi chamba, sería hacer un cambio radical para todos nuestros trabajadores de la salud. Y fíjate, ¿no? Uno pensaría que este tipo de trabajos, por estar en el área, hasta dice, es bien pagada, traes varillo, no sé qué. Pero este es la otra cara de la moneda, ¿no? Que hay personas que lo están dando todo por consigo día con día y existen estos casos en los que no existe esa justicia. Así que, mi querido camarada, hermano, muchísimas gracias por ese mensaje tan bello y que todas las personas que estén escuchando les den mensaje de esperanza y que las cosas estén bien a futuro. Caray, no, qué motivo, no, pero mi Saba, muchísimas gracias por el mensaje, bastante particular y también en definitiva para tomarlo a consideración. Respeten al que tiene al lado, al final de cuentas todos somos en unión, todos servimos en un conjunto y si hay algo que agradecer el día a día es estar en compañía de la otra persona. Dice por acá, aquí va la Birra. Oye, a mí me gustaría tener el poder de autocurarme para nunca sentirme mal y poder trabajar a gusto como cuando tenía 20, 25 años. Uy, canijo, ¿cómo le dirían? Es una super durabilidad, algo que tenga que ver relacionado con ello, porque como que sí, no me imagínate, yo estoy sentado. Y ya nomás como que uno no la aguanta. Pero le siento, familia, muchísimas gracias por todos los mensajitos que llegaron directamente a WhatsApp. Ha sido un mensaje de texto, mensaje de voz, totalmente agradecido con cada uno de sus comentarios. Y como breve recordatorio, pues miren, pues honestamente, ahora sí que no vivimos el mundo fantasía. Y si fuera así, pues iría todo un caos. Pero lo más importante, échale ganas, da todo de ti, porque al final de cuentas todo nuestro esfuerzo da frutos. Así que ándale nomás. Ándale,
Échale con Tokio como bien debe ser. Si no lo haces tú, nadie más lo va a hacer. Así que vámonos con más programación musical. Dentro de poco te recuerdo que empieza la hora de música sin parar. Y antes de que sean las 6 de la tarde, se van un par de boletos, dos pares de boletos para el Baja Beach Fest. Así que eso no te lo vas a querer perder. Te quedas en compañía de Florence, The Machine. Dog Days Are Over.

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2: 4:03 p.m. Y si vas a cruzar a los Estados Unidos por la garita de San Isidro, harás 2:40 en carriles normales, 2:20 por la Red Lane, 30 en Sentry y 2:20 si te vas caminando por la garita de Otay. Harás 1:30 en carriles normales, 1:40 por la Red Lane, 25 en Sentry y 1 si te vas caminando. Que tengas un excelente viaje, maneja con muchísima precaución y arrancamos la hora de música sin parar.
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¡Familia! Siendo las 4 de la tarde con 7 minutitos, arrancamos la hora de música sin parar. Para que se preparen, no se me despeguen, siguen en sintonía de EXA 91.7. Tenemos muchas sorpresitas antes de que termine el turno. Familia, por ejemplo, tenemos para ti el verano EXA aquí. 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Y yo también, que quieren vivir algo diferente cada semana, ¿no? Porque eso de estar en la casa, como que ya nada más no amarra. 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Así que familia, ya se la saben, si quieren tener estos regalitos para sus peques y pasarla muy bien en compañía de todos y cada uno de ellos, solamente pónganse EXA y pónganse las pilas para cada una de las dinámicas que tenemos para ustedes. Familia, miren, durante el transcurso de esta hora, escuchen nomás qué tenemos para acá. Rosalía, Harry Styles, Jake, David Bisbal, Kenny Os, Hugo, Lala, Love You, Cali, El Dandy, Los Amigos Invisibles. No, tenemos una locura de artistas. Estoy seguro no se lo van a querer perder. Y les recuerdo, antes de que sean las 6 de la tarde, se van los boletos para el Baja Beach Fest. Cualquier reporte ciudadano, inconveniente en el paraíso, saludito, bendición, mandarlo al WhatsApp 664-281-5103. Y tú, mientras, disfrutas de una hora de música sin parar, sin cortes y comerciales, para que disfrutes de la manejadita. Vámonos con Mar Solís, con esto que dice: te fuiste tú, ya te vi, plebe. ¿Qué? ¿De dónde ponerte? Ponerte EXA en todas partes. Fuiste tú.

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2: 4 de la tarde con 32 minutos. Y si vas a cruzar a los Estados Unidos por la garita de San Isidro, harás 2 horas y 40 minutos en carriles normales, 2 horas y 20 minutos por la Red Lane, 30 minutos en Sentry y 2 horas y 20 minutos si te vas caminando por la garita de Otay. Harás 2 horas en carriles normales, 2 horas y 10 minutos por la Ready Lane, 25 minutos en Sentry y 1 hora si te vas caminando. Que tengas un excelente viaje, maneja con muchísima precaución. Continuamos con más de La Hora de Música sin parar.
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